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0: Bienvenidos a la primera edición de Concepto Sentido. Un podcast en el que no damos sentido a los conceptos ni conceptualizamos los sentidos. Un podcast en el que contamos con el mejor equipo radiofónico que hemos encontrado en el mercado de segunda mano. Roberto García, muy buenas.
1: Hola, ¿qué tal a todos?
0: Señor Tony Cebrián, buenas.
2: Hola, ¿qué tal?
0: Jorge Guzmán, muy
3: buenas.
0: Hola,
3: ¿cómo estamos?
0: Juan Sánchez, muy buenas.
4: Muy buenas a todos.
0: Y un servidor, Javi Sánchez. Bueno, amigos, primera reunión en torno a estos micrófonos, en torno a esa mesa y en torno a Concepto Sentido.
2: ¿Qué ganas es teníamos, eh?
0: ¿Qué es esto? ¿Qué es esto?
2: Pues es una aventura que nos reúne a partir de ahora esporádicamente, en la que queremos pasarlo bien nosotros y que la gente que se reúna en torno a su iPod o a su reproductor de música pueda pasar un rato entretenido con nosotros.
0: Exactamente. Y nos juntamos en torno a un concepto. Ponemos aquí en el saco una cosa, ¿no? Y,
3: ¿sí?
0: Y hablamos de ella.
3: Una idea, una cosa global, nada... nada.
2: Bueno, en principio puede ser no global sentido. O más concreta. Ya veremos.
3: Concreta,
2: ya
3: sí. No vamos a juntarnos todas las semanas, eso sí es verdad.
4: Cada 15 días.
3: Cuando nos apetezca.
0: Y cuando lo pasemos bien.
3: Y cuando, pasamos.
0: Y cuando merezca la ocasión.
3: Es que como no lo pasemos bien, la hemos cagado.
0: Bueno, ¿qué ponemos hoy encima de la mesa?
2: Pues justo lo que nos ha juntado hoy aquí, que es la amistad.
4: Pensaba que ibas a decir otra cosa, el odio, algo así.
5: Hermosa es la amistad.
6: Pero dura poco.
5: Como todo.
0: Bueno, eso es precisamente lo que un poquito nos ha reunido. La amistad, el haber estado cada uno de nosotros metidos en más de un fregado radiofónico y el decidir juntarnos en este podcast que arranca en esta primera edición llamado Concepto Sentido.
2: Uh-huh. Y cada uno abordará este concepto en relación a un campo determinado.
4: Exacto.
1: Sí, en el que estamos más versados cada uno de nosotros.
2: Efectivamente. Roberto hará el tema de cine. Juan la tecnología. Goss es una sorpresa.
4: Sí.
2: Y yo me ocuparé del deporte porque sabéis que lo domino perfectamente. Así tengo yo el cuerpo.
3: No, pero Tony, no es una sorpresa la mía, ¿eh?
2: ¿No? No, sí. No. Ahora lo
3: desvelarás. Por mi boca suele salir muchas tonterías.
2: Chorro de criterio. Tontas.
0: Bueno, pues un poquito de tecnología, un poquito de cine, un poquito de televisión, un poquito de deporte, un poquito de sociedad y también un poquito o un poquito muy mucho de música que también tiene que sonar.
2: Hombre,
0: en todos los podcasts.
2: No puede.
0: Venga, que ya lo habéis adivinado.
4: Esta que la escuchaba mi padre, macho.
2: Este hombre era futbolista, ¿eh?
3: Era futbolista.
4: Por el Madrid.
3: Sí. Brasileño.
2: Qué bueno. Lo dejó y se puso a cantar.
0: Bueno, pues este hombre, mira, por contar algo de Roberto Carlos. Teníamos que empezar el podcast hablando de la amistad, poniendo amigo de Roberto Carlos. Este hombre que seguro que a lo mejor no sabéis que puso en marcha en Brasil un movimiento musical que fue el movimiento musical Beat. Es decir, el Beatle brasileño fue Roberto Carlos. Y este hombre a estas alturas ha vendido algo así como 120 millones de discos. O sea que estamos hablando de palabras mayores. Roberto Carlos. Y en Brasil tiene el mote de el Elvis Presley brasileño. O sea que...
3: también era el del gato está triste y azul.
1: ¿Por qué azul? Que es que azul es sí. Blue en inglés,
3: estaba,
1: es como estar triste.
3: Sí.
1: Pero yo creo que se lo cargó, porque un gato azul...
3: No, estaba metido en una caja.
2: Hombre, había
4: ellos
2: había pollitos verdes y rosas. No me extrañaría que hubiese
4: verdad. Pero no suena muy beat, ¿eh?
0: No, luego Lady Laura y esto.
4: No
0: y,
4: es muy beat, que digamos, ni el play tampoco.
0: Lo que nos ha llegado Roberto Carlos, muy beat no es. De hecho.
4: Que aquí lo que nos llegaba siempre era cantado en español.
0: Exactamente. Sí. Bueno, pues Roberto Carlos, amigo, la amistad.

0: ¡Qué temón!
1: Lo que pasa es que yo creo que a los brasileños les pasará como a nosotros. O sea, al escucharlo cantar en español... Es que el otro día vi un vídeo, macho, del de Jaraba de Palo cantando en italiano. Que daba una grima.
2: Claro que... Hay gente que le ha ido mejor cantando en un idioma que no es el suyo, tipo Eros Ramazzotti.
1: Eros Ramazzotti, ¿verdad?
2: Gente de Laura Pausini. Se han adaptado muy bien al español. Y bueno, y Roberto Carlos, yo creo que muy bien se adaptó muy bien a...
1: Sí, sí, aparte no tenía un acento así extraño, así, ¿no?
3: O, tío, no, no, sabe hablar español, ¿no?
2: Y qué bonito, qué bonito cantarle a la amistad.
0: Sí, señor.
1: Que sí.
0: Amigos, esto es Concepto Sentido.
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2: Y nos vamos a ese mundo de cine que tanto nos gusta a todos para hablar de cine y amistad. Porque yo diría que en el 70, igual 80% de las películas, la amistad está siempre presente entre personajes.
3: Y sobre todo, ¿con quién vas al cine si no es con la novia?
2: Con los amigos.
3: Con los
2: claro
3: amigos.
2: Que sí, con los amigos. Es un arte para disfrutar en común, ¿no? Con la
1: hay
2: gente,
1: mucho,
2: ¿no?
1: Hay mucho amargado que va solo, ¿eh?
2: Sí, también.
1: Mala suerte.
2: Hay gente que va sola y compra la butaca del lado para que no le moleste nada. Nadie. O para su amigo ficticio.
1: Se llama ya insocial.
2: ¿Quién sabe? Bueno, el caso es que, como decía, pues yo creo que en todo el cine, en todas las películas hay alguna relación de amistad, bien porque esté forjada entre los personajes previamente o lo que se cuenta en la película o porque se produzca durante la historia que se está contando, ¿no? Yo he querido dividir en ciertos bloques que siempre se suelen unir a la amistad o ciertos géneros o subgéneros, como por ejemplo el cine de extraterrestres. El cine extraterrestre, es cierto que los extraterrestres normalmente vienen con cargados de mala leche.
1: Coño, mira, alien. Mala virgen.
2: Dispuestos a destruir el planeta Tierra y a cargarse todo lo que pillen por delante. Pero cuando el extraterrestre viene de buenas, suele ser amigable como el que más.
3: ¿Cómo E.T.?
2: Como E.T., por ejemplo, me voy a tirar para empezar de un clasicazo como E.T., que venía con su dedete y sus cuatro frases hechas.
1: Lo que pasa es que los que suelen ser extraterrestres que vienen de buenas suelen ser bastante tontetes. O sea, son muy infantiloides,
2: claro,
1: ¿no?
2: Pero tú del tontete a que te encariñas.
1: Sí, sí, sí. Bueno, claro. E.T.
2: ¿Cómo no encariñarse de E.T., ¿no?
0: En E.T. era una mezcla. A veces sí. Era un poco de cariño, pero luego a veces también un poco de manía. Llegó a ponerse un poquito pesado en su época E.T.
2: Sí, bueno,
0: un poquito cansinete.
2: Llegó a ser cansino, ¿no? Sobre todo con todas las reposiciones que tuvo años posteriores y todas también las repeticiones que tuvo, porque es una película que creó cierta escuela. Y pues ahí tenemos otro ejemplo, como fue Mi Amigo Mac, que seguramente también recordaréis.
3: No lo he visto.
1: Pues otro bicho estúpido.
2: Otro bicho.
1: Algo a resumir la película, esa es la sinopsis.
2: Una explotación del personaje, ¿no? Con igual un niño, en este caso un niño paralítico en silla de ruedas, y un extraterrestre que se queda olvidado por ahí, que hace pompas con el chicle. Salía Ronald McDonald cantando y bailando una canción. Era una película bastante... bastante loca, por decirlo así, bastante absurda, aunque dentro también de ese género de drama familiar que tanto se llevaba en los 80. También hay una película con un extraterrestre que se llama Enemigo Mío, no sé si la habréis visto, con Dennis Quaid y Lugo Ser Jr. haciendo del extraterrestre. Bueno, pues la historia venía a ser algo así como un humano y un extraterrestre que quedaban aislados en un planeta y tenían que convivir entre ellos, ¿no? El extraterrestre hablaba su idioma, el humano hablaba castellano doblado, inglés en la versión original, ¿no? Y era Dennis Quaid. Bueno, pues entre ellos se creaba una relación de amistad bastante fuerte. Era un poco el tema sobre el que giraba toda la película, aunque ocurría un hecho que a mí siempre me descolocó cuando he visto esta película, y es que en un determinado momento de la película el extraterrestre se quedaba embarazado.
0: Bueno,
3: interesante. Había algo más que amistad.
1: Estamos hablando de amistad.
2: No, claro.
1: Guárdate estas cosas para el programa sexo.
2: Esto a mí se me quedó marcado porque ese extraterrestre decía que es que, claro, intentó justificarse diciendo que los de su raza se quedaban embarazados espontáneamente. Cosa que yo nunca me creí o que el director...
0: O sea, que no estamos hablando del germen del follamigo que ahora hablan los jóvenes, ¿no?
2: Claro. No sé. No pondría yo la mano en el fuego por
3: esta... Se quedó embarazado por esporas.
2: Por esta película, ¿no? Bueno, los extraterrestres, que como digo, cuando vienen de buenas, pues suelen ser bastante amigables. La infancia. La infancia es pues, otro periodo en el que
6: hay un, tienes colegas.
2: Valoras la amistad más que echarte una siesta, más que muchas otras cosas en tu vida, ¿no?
6: Así está, es.
2: En tu escala de prioridades está arriba.
1: Está la Play 4 y luego a la amistad.
6: Ni las tías.
2: No, ni siquiera. Entonces,
0: no, porque es lo de menos. Siempre surge el conflicto con los padres, ¿no? El padre que dice, no te juntes con este, y tú dices, es que es mi amigo.
2: Claro.
0: ¿No? Siempre pones por delante que es mi amigo.
2: Sí. Si es tu amigo y vamos, matarías por él, ¿no?
0: Aunque sea yonki.
2: Bueno, pues hay muchas historias de cinematográficas sobre la amistad en la infancia, como por ejemplo Cuenta conmigo, también una cinta claramente ochentera, como Los Goonies,
3: Los Goonies.
2: Esa revisitación de todo aquel género de los 80, exploradores y tal, que fue también Super 8.
3: Ajá,
2: es una película que también hablaba.
3: Viene a ser muy Goonies, pero hace.
2: Viene a ser muy Goonies también. Y bueno, pues hablaba también de la amistad. O esas otras cintas que han hablado de la amistad en la infancia y cómo la amistad ha ido perdurando a pesar de traiciones, deslealtades y otro tipo de circunstancias de la vida. Como por ejemplo puede ser Érase una vez en América, la película maravillosa de Sergio Leone, que contaba la historia de cuatro amigos mafiosos judíos en Nueva York. Que veía como a lo largo de la historia iban creciendo y iban encontrándose en el camino.
1: La amistad no significa que tengas que llevarte bien siempre. La amistad es como una pareja que discutes, te mosqueas.
2: Por eso estaba muy bien.
3: La amistad nace, se desarrolla y puede morir.
0: Sí. De hecho ocurre. De hecho leía recientemente cómo recientemente esta mañana
3: y tanto
0: recientemente, muy recientemente, cómo un grupo de amigos británicos este mismo fin de semana pues han estado
1: de borrachera.
0: Celebrando un funeral, pero un funeral con un sacerdote, con su coche fúnebre, con su ataúd, con tal. El funeral era por un amigo que se echó novia. Entonces no había muerto, pero echaban de menos a su amigo y decidieron celebrar un funeral como poniendo un punto y final a su amistad. Amigo, te fuiste por una mujer y aquí quedas.
3: Eso pasa mucho, ¿eh? Llegaron a mujer y las amistades

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0: Hola, hola, hola, bienvenidos a vuestra casa, bienvenidos a La Buena Onda, programa de radio libre, programa de radio independiente y el más influyente en cuanto a música y opinión se refiere. Bueno, pues ya estamos aquí tus amigos, los de la Ducati, los de Aston Martin, dispuestos a pasar, como siempre hacemos, 60 minutos de entretenimiento. Como siempre a tu vela, a tu ladito, querido, querida, gracias por elegirnos un día más frente a las opciones convencionales, como son esos informativos que tan malas noticias nos traen. Aunque bueno, ya sabéis que aquí en España, los que nos escuchéis desde el extranjero, digo aquí en España, aquí en España estamos de celebración porque ¡ay, que ha venido el Papa!
1: ¡Ay, qué música más buena!
0: ¡Ha venido con la fragonita, no con el Papa móvil!
1: ¡Ay, qué música más buena!
0: ¡Ay, que ha venido el Papa! Y si no me equivoco, hoy tiene o ha tenido o está teniendo, no sé en qué momento va a ser o ha sido esa visita, al Estadio Santiago Bernabéu. Bueno, una cosita, una intimidad de este programa que te voy a contar. A punto hemos estado de no poder salir hoy al aire porque uno de nuestros canales en la mesa de mezclas, una vez más, uno de los que no daba problemas, ha vuelto a dar guerra. Y cada vez que reproducíamos algún tipo de contenido, bueno, pues sonaba como cuando buscas una emisora de radio, pues el sonido es... No quiero soltar aquí es puto. Pues nada, que a punto hemos estado de no poder emitir en el día de hoy. Afortunadamente aquí estamos. Tan simple ha sido la cosa como conectar y desconectar un cable, que a veces es lo más sencillo. Y en este caso hemos desconectado, conectado el cable de la mesa, no ha surgido. Hemos desconectado, conectado el cable del ordenador y ahí sí ha surtido efecto. Pero bueno, te digo una cosa, que si no hubiéramos salido una antena, me hubiéramos tirado con solamente dos canales de la mesa. Ay, realización, cómo te echo de menos cuando no estás. ¿Para qué tocarás las cosas? ¿Para qué tocarás las cosas? No, que ha estado aquí este fin de semana. Ha estado tocando cosas mientras veía los directos del toro de la feria de Telemedina, en los que estuvo un servidor. Y nada, que realizador, ¿para qué tocas? ¿Para qué tocas realización? En fin, todo en orden, así que vamos a ir arrancando motores. Como siempre, te recuerdo los canales de comunicación con este programa. A tu disposición nuestro número de WhatsApp, el 615-56-98-99. 615-56-98-99. Estamos en nuestro correo infolabuenaonda@yahoo.es. infolabuenaonda@yahoo.es. Puedes seguirnos en facebook.com/buenaondaradio. facebook.com/buenaondaradio. Nos regalas un me gusta, nos harías muy felices. Y también estamos en Instagram, estamos en TikTok en /DaniGonRadio. Repito, /DaniGonRadio. Esos dos canales. Y hace unos días te lo comentaba, yo en la chuleta tengo puesto

0: Venga, nosotros sin más dilación vamos a ir arrancando motores como todos los días. Los saludos de quien te va a acompañar a lo largo de este trayecto de una hora de radio. Que aquí arranca, aquí comienza. Los saludos de tu amigo Dani González, un día más. Encantado de poder compartir contigo este ratito de radio que nos va a llevar juntos y si nada falla hasta las 3 de la tarde. Bienvenidos, comenzamos.
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0: Y por cierto, te digo una cosa, si yo el viernes me quejaba de que los toros de la feria no iban a salir puntuales, los mensajes recibidos nos dan el ok. Dicho esto, nos vamos a las noticias.

0: Y si me estáis diciendo que el Canal 3 no está entrando con demasiada fuerza por el WhatsApp, no os preocupéis que estoy intentando de una manera o de otra regularlo. Y esto es ensayo-error, pruebas en directo, cosa que no me gusta y cosa que no os gusta a vosotros, porque es que en cuanto veis que estamos de pruebas, si es que este error ha surgido así de imprevisto, pues cuando estamos de pruebas, inmediatamente nos abandonáis. Bueno, que hoy es 8 de junio, es el día 159, es decir, el 159º día del año en el calendario gregoriano. Sería el 160 en los años bisiestos, años siniestros. Quedan 206 días para finalizar este puñeterísimo 2026. Vamos con esas efemérides ocurridas tal día como hoy de años anteriores. Vemos, por ejemplo, que en 2001 el expresidente argentino Carlos Menem es sentenciado a prisión domiciliaria, acusado de encabezar una asociación ilícita. En 2004 tenemos el tránsito de Venus. En 2007 en los Estados Unidos la NASA lanza el transbordador espacial Atlantis. También en 2007 Bon Jovi publica su 10º álbum de estudio Lost Highway. En 2008 en el centro de Tokio, en Japón, el joven Kato Tomohiro, de 25 años, comete la masacre de Akihabara, asesinando a cuchilladas a 7 personas. En 2013 se celebra la boda real religiosa en Suecia de Magdalena de Suecia con Chris O'Neill. Y en 2025 la selección de fútbol de Portugal gana por segunda vez la Nations League tras ganar en penaltis 5-3 a la selección de fútbol de España en la edición 2024-2025. Celebraciones, conmemoraciones. Tenemos que hoy es el Día Internacional de los Tumores Cerebrales. Esta conmemoración es para sensibilizar y concienciar a la población acerca de sus causas, riesgos, tratamiento, así como brindar solidaridad a los pacientes y sus familiares. Es también el Día Mundial del Terapista del Lenguaje, un día que reconoce la labor de los profesionales que ayudan a personas de todas las edades con problemas de comunicación y lenguaje a través de diferentes técnicas y estrategias, ayudar a niños, adolescentes y adultos a superar obstáculos en la comunicación oral, escrita y no verbal. Tenemos celebraciones compartidas. Según las Naciones Unidas, hoy es el Día Mundial de los Océanos, que se celebra desde 2009 y es una fecha establecida por la ONU con el objetivo de reconocer la importancia que tienen los océanos en el planeta. Los océanos son el principal pulmón del planeta, ya que son los responsables de generar gran parte del oxígeno. Además, el océano alberga la mayor parte de la biodiversidad de la Tierra. Ya por países, tenemos que en Argentina es el día del divorcio vincular. El 8 de junio de 1987 se promulgó la ley 23.515, que posibilitó la disolución del vínculo conyugal. Como sucede con otros hitos normativos, la sanción de esta ley produjo fuertes debates y gran resistencia por parte de los grupos más conservadores. Es también el Día Nacional del Colono Polaco, una fecha reconocida por la Cámara de Diputados a través de la ley 24.601 del 28 de diciembre de 1995. La fecha del 8 de junio se eligió debido a la llegada del barco Antonina, que trajo en 1897 a los primeros pasajeros polacos legalmente registrados. Y dentro de Argentina, concretamente en Misiones, es el Día Provincial del Colono Polaco. En Australia, en la isla Norfolk, es el Bounty Day, fiesta nacional. En Colombia es el Día del Estudiante, también llamado Día del Estudiante Caído o Día del Estudiante Revolucionario, y se extiende hasta el 9 de junio. En Cuba es el Día del Jurista Cubano. Cada 8 de junio se celebra el Día del Jurista Cubano o Día del Trabajador Jurídico. En Eslovenia es el Primož Trubar Day, el día de Primož Trubar, reformador protestante esloveno, el fundador y primer superintendente de la iglesia protestante de la región. Sin embargo, es más conocido por ser el primer autor literario en lengua eslovena. Tradujo una veintena de libros al esloveno y al alemán, entre otros, y participó en la edición de otros muchos. En Estados Unidos es el día de concienciación sobre el VIH-Sida en la comunidad caribeño-estadounidense. Y en Perú es el día del ingeniero peruano. Y en cuanto al santoral del día, hoy estás de enhorabuena si te llamas Caliopa, Clodulfo, Disibodo, Eustolio, Eutropio, Fortunato, Gaudencio, Gildardo, Guillermo, Heraclio, Jacobo, Mario, Maximino, Medardo, Sabiniano, Salustiano, Severino, Sira y Victorino. Dicho todo esto, hasta aquí nuestras noticias del día de hoy.
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1: Vamos a atender a una de vuestras quejas y con razón, razón que tenéis. Nos dicen a través del WhatsApp, a través del 615-56-98-99, Dani, no me gusta que te pongas a hacer pruebas en directo. Como puedes observar ahora mismo, me está crujiendo el canal a través del cual estoy metiendo esta sintonía. Y no son pruebas que yo haga por agrado o por gusto, sino que son pruebas que el destino o Jesús la deja desde el más allá nos pone en el camino. El canal número 6, te digo yo que antes de empezar no se escuchaba absolutamente nada. El canal 5 ahora mismo está petardeando. El 3 se ha bajado de una manera estrepitosa y le hemos tenido que subir ganancia. No te creas, querido, querida, que hacemos estas pruebas por gusto. Estas pruebas en directo las hacemos porque son necesarias. Porque surgen los problemas en pleno directo. Y porque si surgieran cuando no estamos en directo, pues lo arreglaríamos fuera de los directos. Pero es que no depende de mí o de realización, que hoy no está. Hoy depende exclusivamente de mí, que los problemas están surgiendo mayormente cuando hemos empezado a estar en antena. Salvo el del canal número 6, que se le hemos podido arreglar minutos antes de entrar en directo. Lunes 8 de junio de 2026. Llegan mensajes acerca del toro de la feria. No lo vamos a monopolizar esto porque esto no es... Bueno, es un programa local de Medina del Campo, pero no vamos a monopolizar para la gente que nos escucha desde fuera. Hay mucha gente diciendo que el toro no ha sido puntual, el toro no ha sido puntual. Y efectivamente, el toro del pasado sábado, los tres toros del pasado sábado, no fueron puntuales en ninguno de los momentos.
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1: ¡Ostras, qué buenos sois! Aparte de echar broncas, aparte de criticar, que también a uno le gusta criticar. Criticando, criticando, vivimos criticando. Me mandáis ya sugerencias para el contrapunto del viernes, ¿sabes? Lo tenía por aquí, no sé dónde lo he metido. No sé dónde lo he metido, pero si es que yo no he tocado nada. Ah, vale. Sí, que había tocado. Que ya estáis sugiriendo contrapuntos, como por ejemplo este.

0: Pues aquí estamos con Tom Sanay, con este Cloudy Day, día nublado. Día nublado. Lo que hubiéramos dado los que estuvimos el pasado sábado trabajando en directo por un día nublado. Y no voy a decir, bueno, sí lo voy a decir, un poquito más fresquito, que no hubiera venido nada mal. No sé si hubiera hecho como el jueves, que hacía muy buena temperatura y hacía incluso para cogerse una pequeña chaquetilla.
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5: El refrán, en boca cerrada no entran moscas, sirve para destacar lo útil que es, en ocasiones, mantenerse callado y no expresar opiniones sobre un determinado tema o no aportar alguna información relevante para un tema espinoso, ya que después podemos sufrir las consecuencias, aunque nosotros no seamos los artífices de la polémica en cuestión. Refranes y dichos populares.
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0: Seguimos en La Buena Onda. 615-56-98-99. No sé por qué me oigo ahora demasiado alto. Si nos vais a abandonar con razón, qué ganas tengo, te lo juro de verdad, qué ganas tengo de tener ya aquí en la radio el nuevo control técnico. Vamos con música, venga.

0: Bueno, pues hemos decidido por unanimidad entre los compañeros de las radios asociadas que hoy no se va a subir el podcast del programa de hoy, principalmente porque estamos aquí para pasar el rato, no para pasar un mal rato. Por eso de las pruebas, de que este canal va, que es este no va, que sí, etc, etc, etc. Hoy no se sube podcast. De hecho, estamos viendo la curva de audiencia ahora mismo y es cuanto menos preocupante. Por eso de nuestra media habitual del programa.
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3: ¿Qué sería de este programa sin los oyentes? ¿Y qué sería de este programa sin las emisoras asociadas? ¡Sin los compañeros! Bueno, que me estáis diciendo que el volumen de la voz se viene y se va, pero que está a buen nivel. Vamos a ver, yo me estoy viendo ahora mismo la aguja en el búmetro. De momento va bien el volumen de la voz, pero eso no es lo importante. Aquí lo importante es la música. Yo aquí el protagonista no soy yo, evidentemente. Y ahora que venga la competencia a lapidarme otra vez ese mensaje, que hace mucho que no me lo lapidan, según me cuentan. Que venga, que venga, que venga. Y el protagonista es el oyente de toda la vida. De toda la vida del señor. Desde 2010 que llevamos. Y dentro de el mes que viene, después del mundial, es el aniversario de este programa. Justo el día 20. Cuidadito. 20 de julio, aniversario de este programa. Se dice rápido, se dice pronto. 16º aniversario. Nos quedan 2 añitos para la mayoría de edad. Nos quedan 2 añitos, además, para decir, y para decirlo de verdad, de verdad, de verdad, de la buena, que llevo media vida en la radio. Media vida en la radio. Qué alegría, de verdad. Qué alegría, qué alegría. Canal 5, cruje, vente a tomar por culo.

0: Comenzamos con uno de los grandes éxitos de Brian Cross, The Faces and Lighters. Temazo auténtico que huele, sin duda. ¿A qué huele la música de este programa? A veranito, a hielo, a Coca-Cola, Fanta, cervecita fría. Y huela Jesús Fradejas, que nos saluda desde el más allá. Buenas tardes, compañero.
1: Buenas tardes, Dani.
0: Lo bien que olía Jesús Fradejas, de verdad te lo digo.
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0: No daba una sola muestra de mal olor. Nunca, nunca, nunca, nunca, nunca. Bueno, como siempre hacemos a esta hora, vamos a saludar a todas nuestras emisoras asociadas, emisoras que de lunes a viernes y de 2 a 3 de la tarde conectan con este estudio. Estudio fallido en el día de hoy. Teléfono escacharrado. Teléfono escacharrado. Teléfono escacharrado. Porque conectan hoy las emisoras asociadas. Saludamos y damos la bendita paciencia a Radio Locura FM Valladolid, Radio Locura Sanlúcar, Nido Musical Radio, Radio Sin Barreras, Grupo Radio Cadena Española y Radio KNL, que me estoy rascando un ojo, perdóname, perdóname, es que me pica una barbaridad. Ha venido un pico repentino y me tenía que rascar. De aquella manera, todo eso hay que decir. Una mano en la mesa de mezclas, con la otra tapándome el ojo, rascándome y sin poder ver la chuleta, tirando de memoria prácticamente. Qué bueno que saludamos a directores, saludamos a gerentes y saludamos a las decenas de miles de orejas que todos los días, bueno, pues tienen a bien en sintonizar con nosotros, aunque sea un ratito, 5, 10, 15 minutos. O el programa entero, que hoy, en este lunes 8 de junio de 2026, dudo horrores que te estés quedando el programa entero. Aún así, a los que estáis, gracias por aguantar.

0: 616-15-56-98-99. No, os dicen por aquí. Dani me ha dicho un pajarito que ya tiene el teléfono 26. Sí, le tengo. ¿Te sabes ya el Madrid? No, no he corrido en él todavía. Tengo ganas, pero a servidor le cuesta aprenderse las pistas nuevas. Con lo cual voy a tener que utilizar ayudas, al menos en las primeras vueltas. Hasta que me lo aprenda y hasta que ya no necesite las guías. ¿Estáis a todo, queridos? ¿Estáis a todo? Sois fenomenales, de verdad, sois fenomenales. Estáis ahí en lo bueno y en lo malo. Bueno, ya me pongo la salud, la enfermedad, hasta la muerte, os separe. Bueno, que no soy yo aquí un cura ni estoy oficiando una boda.
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Y a pesar de todos los problemas habidos y por haber en el día de hoy, sabemos que seguís ahí al otro lado del aparato receptor, aunque la curva es desfavorable. Tenemos mucha gente escuchándonos en el día de hoy. Dice Dani, ¿qué tal en Los Toritos? Ponte el ponte el tercio de quites. Ahí va, ahí va, ahí va, ahí va. ¡Ay, Dios mío! ¿Cómo estáis algunos? ¿Cómo estáis algunos?

0: 2:43.
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6: 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Vamos con ello. No quiero ponerlo. Venga, lo ponemos. 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

0: ¡Ostras, qué buena esta! 615-56-98-99. 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

0: Pues aprovechando el título de esta canción, todo tiene su fin con el barrio. Ponemos el punto y final a este hoy sufrimiento. Sufrimiento por ti más que nada y por todos los, todas las penurias que estamos pasando en el día de hoy aquí en la oficina. Nada, que nosotros ya nos vamos, te dejamos en paz, te dejamos con los compañeros. Y si quieres escuchar un programa más normal de La Buena Onda, espero que mañana, espero que mañana. Venga, apagamos ordenadores, cerramos chiringuito.
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0: Y ya sabéis que mañana os esperamos
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0: ¡Ale, que nos vamos!

Bueno, pues nosotros no tenemos tiempo para más. Como siempre, gracias por la atención prestada, gracias por esa atención recibida. Y que nos escuchamos en una próxima cita con la buena onda, que será mañana, martes 9 de junio del 26. 9 de junio del 26, tarde de martes. Los saludos de quien te ha acompañado hoy a lo largo de este trayecto de una hora de radio. Los saludos de tu amigo Dani González, un día más. Encantado de poder compartir contigo este ratito de radio que aquí finaliza. Los compañeros ya llegan enseguida con más programación. Y si eres de los que desconecta cuando se acaba la buena onda, hoy incluso antes, puedes haber desconectado mucho antes de lo normal. Que mañana a las 2 te esperamos con más y mejor aquí en tu sintonía, amiga. Espero que ya sin problemas.

0: mañana más y mejor aquí en la sintonía de la buena onda. Gracias por estar. Hasta luego, luego. Adiós.
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Tic-tac. Gracias, compañeros. Nos dan paso, nos dan el turno a este pedacito de radio que llamamos en la próxima hora Feria de Coplas. Son las más bonitas, son las que nos gustan, son las de la vieja radio, aquellas de las peticiones del oyente. Venga, la primera. En la

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1: No está mal para comenzar hoy la edición de Feria de Coplas.
2: Coplas. Copla de amor y de besos.
1: Ahí estamos.
2: Españolas.
1: Todas.
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1: Más canciones bonitas para ti a esta hora. Tus cinco toritos negros, cinco. Tiempo sin oírte, bonita.

0: Te queremos aquí en la radio.
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0: No pueden pasar de largo de este programa. No pueden pasar tanto tiempo juntos estuvieron. La Malva Loca. Abrimos a esta hora un abanico especial con la Lola de España. Qué jovencita está aquí ella. Ay, la faraona, qué grande eres. Abanico de toros a esta hora. Escuchan ustedes coplas de mi España.

Nos quedamos en el tendido 7 con la Lola de España. Señor, nos pasa una gaseosa fresquita, por favor. Poquitas veces hemos podido escuchar a la señora Valderrama sola cantando. Aquí la tenemos cuando era muy jovencita y soltera. ¿Ladrona? ¿Ladrona yo de qué? Es la canción Dolores Abril.

0: Qué guapa está y qué joven con la cara lavada.
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0: Nos llamamos.
1: Sería de copla.

Les doy carrete a esta hora, carrete les doy. Bien peinadita se la quiero presentar a todos ustedes. Bien peinadita con las trenzas bien hechas, que tenemos visita. Antoñita Moreno, la de las saetas, también cantó coplas tan bonitas como esta, Las coletas de mi trenza.

0: Encendemos la radio.
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0: Los viejos anuncios de la radio de antaño, este televisor Werner, que ya no existe como marca, que tenía inclusive dos canales, el UHF, y ahora...
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0: Encontramos una auténtica obra de coleccionistas, la primera grabación que se hizo de Yo soy un hombre del campo, del popular Manolo Escobar. Esta canción es del año 51.

que luego se grabó con orquestación y con las guitarras de sus hermanos. Esta es del año 60, la misma canción pero con otros arreglos. El que no sabía de leyes. Ay, que...

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0: Historia de la radio española con las publicidades de aquella época. De vez en cuando, entre canción y canción, recordamos aquellos anuncios, añejos todos, pasados de moda quizás, pero inolvidables. Aquí la tenemos en la portada del disco a esta chica guapa y joven, Gracia Montes. Nos hace una pregunta: ¿será una rosa? ¿Será? Sí.

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0: La encontramos con la pata de cola bien plantada. Bien le queda, bien coloca. Bien la luce. En una calle cualquiera la encontramos. Es una mujer diferente. Se llama Carmen.

saludamos a los amigos de Onda Sur Radio Almería. Ellos escuchan Feria de Coplas. Saludamos a Sol FM, Elche, Alicante.

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4: 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Carmen Florido se llama esta mujer, un tanto desconocida, pero que nos gusta oírla con esta canción, Una jaca cartujana. Otro pedacito para Feria de Coplas.
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Varias emisoras de la región extremeña escuchan Feria de Coplas. A partir de ya, nuestro mejor saludo musical a las dos, a Cáceres y a Badajoz. Extremadura va por vosotros. A ver cómo suena Alejandro Conde.

buen amigo del programa es. De vuelta de la tierra extremeña, pasamos por Almagro, Mancha, la Castilla-La Mancha tan nuestra. Canta Julio Madrid.

0: de mi España.
1: Mira, mira la antena de esta radio. Se le ponen los cables como escarpias. Antoñita Romero, qué gran canción.

Si ustedes me lo permiten y esta emisora lo tiene a bien, nos encontramos aquí semanalmente, un ratito, 60 minutos nada más, para compartir viejas joyas. En gran...

Ay, mi rosa de la Alhambra, rosa de la morería, haré lo que tú me mandes con tal de que sea mía. Manda repica campana.

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1: Queremos mandar un saludo cariñoso a la gente de Huelva. Nos escuchan a través de la emisora Odiel Radio. Para esa bonita localidad de Huelva. Ay, una paisana.

eso nos oímos en otra ocasión. Por hoy nada más. Finaliza Feria de Coplas. Adiós. Les habló un modesto locutor de provincias. Gracias por la escucha. Hasta la próxima.

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0: 12 discípulos, educando a la competencia. Ey, este es Gocalde, el Abayalde. Ey, el calchanchan de calchanchanes.
1: Oye,
0: ¿qué fue?

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1: La cuarentena.
2: ¿Qué tal? ¿Cómo estamos? ¿Cómo llevamos el lunes? ¿Cómo comenzamos la semana, don Curro?
3: ¡Hombre! ¿Cómo lo vamos a comenzar? Pues aquí con alegría y alboroto y otro perrito piloto.
2: Empezamos bien, ¿eh?
3: ¡Hombre! ¿Cómo vamos a empezar? Empezando.
2: Esto es la cuarentena, claro. Hay que ponerle alegría a la cosa porque estamos como estamos. Estamos el lunes, estamos empezando la semana y nos encanta.
4: ¿Te han dicho ya hoy lo guapa que eres?
5: No.
4: Bueno, pues no te agobies. A ver si mañana hay suerte.
6: La cuarentena.

0: Hemos sufrido mucho. La muerte de Chanquete, el fracaso del autogiro, los toreros japoneses. Pero tenemos motivos para sentirnos orgullosos. Recordemos el España-Malta, la tortilla de patata.
1: ¡Y la paella!
0: La paella, y la fregona, y la siesta. Estamos construyendo algo juntos.

0: bolitas de humo.
1: ¡Ay, qué rico!
2: Se abre el telón y vemos una carnicería que en el escaparate hay un cartel que pone con la compra de un kilo de codillo regalamos una botella de whisky. ¿Cómo se llama la película? Perdona, perdona. Con codillo, Dan dice. Mira cómo se dejó con la rubia.

0: Hoy estoy preguntando sobre qué ha hecho la gente en Semana Santa. ¿Tú qué has hecho?
1: ¿Y la ha pasado bien? ¿Ha ido a la gira aquí a la
0: cruces, ¿no?
1: Me la ha pasado bien. Y es muy bonito la Semana Santa.
0: ¿Te gusta la Semana Santa? ¿Te gustan las procesiones?
1: A mí sí. Gusta las procesiones mucho.
0: ¿Y pero ha llovido mucho?
1: Sí, ha llovido, que todos estos días, sí, que todos estos días ha llovido y eso, es muy bonita la procesión y todo. Ha gustado la Semana Santa aquí en Domenito. Y ha venido mucha gente, vamos, de Madrid, de todos estos sitios.
0: ¿Viene gente a ver las procesiones? ¿Viene gente aquí
1: a...? Viene gente mucha a ver las procesiones aquí. Viene mucha aquí a ver las procesiones y eso. Viene gente aquí mucha.
0: ¿Y vas tú alguna vez, aprovechas Semana Santa para hacer algún viaje, para ir a algún lado? Normalmente te quedas aquí en Don Benito.
1: A mí siempre me gusta aquí siempre en Don Benito, siempre.
0: Bueno, pues si quieres mandar un saludo a alguien, aprovecha la oportunidad.
1: Es que saludo a la rubia y a la morena, a las dos. Son muy simpáticas y muy buenas. Adiós.
2: 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Aquí estamos, con gente, buena gente que se da cita cada día aquí en la radio gracias a el WhatsApp de la cuarentena. Como nos dicen por aquí, José Mari, Katy, hoy, si es posible, deseamos dedicar la canción de Luis Eduardo Aute, una de dos, para todos los colaboradores y oyentes de La Buena Cuarentena. Pedro Curro, Popi Jodeño, un abrazo y gracias de José Mari y Katy.
3: ¡Abrizo! ¡Ahí estamos! ¡Venga, vamos!
2: Gracias, no nos cansamos. Gracias por estar ahí.
3: ¡Venga!

0: viene en curva.
1: El marido que se va a las 7 de la tarde de su casa y es la 1 de la madrugada todavía no había venido. Y lo llama la mujer y dice, Paco, ¿tú dónde estás? Que te fuiste a las 7 de la tarde y no te has llevado ni llave ni nada. Dice, aquí estoy, es lo de mi hermana Isabel. Dice, ¿lo de tu hermana Isabel desde las 7 de la tarde y son la 1 de la madrugada? Y dice, sí, es que como ha tenido un niño, mi hermana, pues hasta que no se ha dormido el niño hemos estado aquí charlando, pero vamos, que ya dentro de un ratillo voy. Y dice la mujer, dentro de un ratillo, como tú no vengas ahora mismo, no te abro la puerta. Pero chiquilla, espérate, que no te abro la puerta, como tú no vengas ahora mismo, yo no te abro la puerta. Dice, y esta mujer, que está con la paranoia, dice, no, con tu hermana Isabel.

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2: Adolescentes volviendo de fiesta. De primeras intentan no hacer ruido, pero es que es peor. Entran al baño y parece que lo están alicatando. Ahora, y como vienen con hambre, pues a la cocina. Abren armarios que ni los probadores de muebles del IKEA, ¿eh? Y a esas horas son torpes. Como un elefante abriendo un tarro de mermelada. Para abrir una lata llaman al cerrajero. Así que no se complican ni se comen 9 sándwiches de jamón. Pero tú te levantas por el ruido, te miran ellos y parece que es la primera vez que te ven en su vida. ¿Pero qué haces a estas horas?
3: ¿Eh? ¿Cuándo?
2: Se te ha caído el jamón.
3: ¿Jamón? No.
2: ¿Tú sabes la hora que es?
3: ¿Quién eres?
2: Y al día siguiente hasta las 3 de la tarde no aparecen, que más que salir de la habitación salen del sepulcro, recién resucitados, y reaccionan a todo como 5 segundos más tarde. En mis tiempos llegabas de madrugada, tu madre no se despertaba, pero porque no se había dormido. Pero al día siguiente te lo hacían pagar. Entraba como un sargento de infantería. ¡Hala, que si tienes tiempo para salir, tienes tiempo para madrugar! Que no tenía ningún sentido, pero como para discutir a tu madre. Y por lo que sea, ese domingo había que pintar cosas y subir cosas al trastero, y todo el día con indirectas. Bueno, parece que alguno vino ayer un poquito perjudicado, ¿no? ¿Qué pasa? ¿Que te echaron algo en la Coca-Cola? ¿Qué? ¿Estás cansado? Porque para llegar a las 5 de la mañana no estás cansado, ¿verdad?
4: No había escapatoria. 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
10: La chavala de 25 años que se monta en el autobús y el autobús lleno y se va.

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1: Mamá,
2: dime.
1: ¿Sabes una cosa? Que he conocido una muchacha nueva que estoy saliendo con ella.
2: Anda ya, y dime cómo se llama.
1: Maite.
2: Muy bien. Yo lo que quiero es que sea una mujer como Dios manda.
1: Hombre, como Dios manda no sé, pero manda, manda como Dios.
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1: Tienes tu fama bien merecida, hispano. No creo que haya existido un gladiador como tú. Este jovencito insiste en que eres Héctor reencarnado. ¿O era Hércules?
2: Diga.
3: Hola, mire, soy el sargento César Ten, le llamo del cuartel de la Guardia Civil de...
2: Sí.
3: Vamos a ver, porque nos hemos presentado en su domicilio.
2: Sí.
3: Porque ayer no se presentó lo que es su hijo, tampoco nos coge el teléfono.
2: ¿Qué le ha pasado a mi hijo?
3: Pues se tenía que haber presentado para la prueba de la mesa electoral.
2: Ah, pero eso se lo han arreglado.
3: Sí, claro, lo que pasa es que intentó hacer un trapicheo.
2: Ah, bueno, ahora yo lo llamaré, pero eso no es así, como dice usted.
3: Esta persona tenía que haber estado ayer en las pruebas de la mesa electoral y tenía que estar el domingo en las votaciones.
2: Bueno, pues ahora lo llamo y ahora se presentará.
3: No, ahora le llamo, cuartel. No, hemos ido 3 veces esta mañana a su domicilio. Y yo voy a abrir ahora mismo una orden de búsqueda y captura internacional.
2: Oye, espérate un momento, ahora llamaré y ahora mi hijo irá.
3: No, es que aquí, ustedes se piensan que esto es un cachondeo, lo de la mesa electoral.
2: Pero vamos a ver, es que mi hijo ya habló con quien tenía que hablar.
3: No estará donde está, usted no está tampoco en el domicilio.
2: Yo estoy en la playa, pero espérate, no te pongas nervioso.
3: ¿No lo tendrá usted ocultándolo allí con usted en la playa?
2: No, señor, mi hijo está trabajando en el campo y ahora le llamo yo a mi hijo y mi hijo irá al cuartel y hablará con vosotros.
3: No, vamos a ver, es que esto es un delito, a ver si me entiende.
2: Es que nosotros no lo entendemos y no lo sabemos. Él habló porque tenía una comunión y habló con la...
3: Ya está, claro. O sea, tenía una comunión y dice, me salto la mesa. Esto funciona así.
2: El país
3: funciona así.
2: Espérate, no te pongas así, porque si no...
3: Señor, hábleme del señor que está hablando con un sargento, ¿eh?
2: Sí, señor, pues ahora si quieres voy al cuartel y hablo yo contigo y va mi hijo.
3: ¿Su hijo está desaparecido?
2: Mi hijo está desaparecido, chico.
3: ¿Ustedes qué se piensan? ¿Que las mesas electorales es como ir a jugar a las canicas?
2: Pues yo no lo sabía, hijo mío.
3: Señor,
2: yo no lo sabía.
3: Señor.
2: Señor, vale. Ahora le llamaré a mi hijo y mi hijo se presentará.
3: No, pero si quiere
2: que vaya yo, voy yo también.
3: Sí, su hijo se presentará, pero para detenerlo, lógicamente.
2: ¿A mi hijo van a detenerlo?
3: Hombre, si no se presentó ayer en la prueba.
2: Pero si mi hijo no sabría nada. Uy, madre mía, ahora voy yo, iré yo.
3: No, espere un momento, que voy a abrir una orden de búsqueda y captura internacional. Un segundo.
2: Un momento, por favor.
3: ¿Dónde está su hijo?
2: En Benigani. ¿Quiere ir a Benigani y lo ve que está trabajando en el campo?
3: ¿Seguro?
2: Seguro.
3: No se ha jugado. No se ha fugado.
2: Mi hijo se tiene que fugar.
3: ¿Qué tiene usted o su hijo en contra de la política? A ver, explíqueme.
2: Yo no tengo nada en contra de la política. Yo he ido a votar y el día 26 iré a votar.
3: ¿A quién va a votar?
2: A ver, yo eso no se puede decir a quién voy a votar.
3: Pero tampoco pasa nada. Yo... Tampoco pasa no, nada,
2: pero,
3: quiero decir.
2: Hombre, pero no voy a decirlo.
3: ¿En el campo trabajando o no está ocultado detrás de algún árbol o bajo tierra o algo? No.
2: ¿Tú crees que mi hijo va a estar ocultado por unas mesas electorales? Uno se oculta si hace un atraco o si mata a alguna persona, pero por unas mesas electorales. No se oculta nadie.
3: ¿A quién vota?
2: Yo no lo voy a decir a quién voto.
3: Dígame dónde está usted. ¿Me ha dicho en la playa dónde? Que le voy a enviar una patrulla allí y se viene aquí con nosotros. Sí. Dígame.
2: Vale, estoy en Tabernes de la Valdigna.
3: A ver, ¿alguna patrulla que me reciba por ahí por Tabernes?
4: Aquí
3: 524. Necesito que vayáis ahí a Blasco Ibáñez.
2: Bueno, pues espérate, ahora me cambiaré.
4: Vale, recibido, aquí la casa.
2: ¿Me tengo que ir con el coche de la patrulla?
3: Hombre, para que venga aquí y me explique todo.
2: Pero espérate, me cambio, que voy con chándal y me voy con
3: No,
2: ellos.
3: No, con chándal mejor.
2: ¿Con chándal y todo?
3: Y cuando esté de camino con la patrulla le dice que ponga en la radio.
2: ¿La radio para qué?
3: Para escuchar Anda ya de los 40, que soy San Bernardino, que esto es una broma.
2: Calle.
5: Mamá, que es una broma. No te preocupes.
2: La madre que vos hacéis. Ay, madre mía de mi alma. Yo lo mato.
3: ¿Pero me dices a quién has votado o no?
2: No te lo voy a decir a quién he votado. Eso es secreto.

0: Dúo, sí señor. Dua Lipa, Pierre de Mer. Esto es These Walls.
1: Siempre que dice lo mismo.
0: ¿El qué? No, lo mismo lo dices tú.
1: Sí, siempre que dice este, el Pierre de Mer. Parece de lo que dice.
0: No, hombre, es de Maere.
1: Ah, vale. Es que todo lo del francés. ¿Tú me entiendes, no?
0: Sí, pero un poco guarrete.
1: Es de mierda.
0: No digas esas cosas, hombre.
1: Nada, nada, nada. ¿Es que me suena eso? El pie de me. Ah, vaya usted a la mierda.
0: Ay, cómo estamos con este fresquito, ¿eh? ¡Ay, qué alegría! No sé si sonará por aquí el ruido, pero tenemos así como 300 ventiladores aquí alrededor.
1: Sí, a que no se seque la ballena, salida del mar.
0: Sí, lo dices por ti.
1: No, no, yo soy una gambita, un langostino.
0: Ya. Oye, hoy tenemos que felicitar a alguien, un compañero, colaborador especial para este programa, muy, muy especial. ¿Quién puede ser?
1: ¡Ay, quién puede ser!
0: Hoy felicitamos al gran

0: ¡Felicidades, papi! ¡En tu cumpleaños! ¡Ah, qué maravilla! ¡Otro aplauso! ¡Venga! Un abrazo grande, campeón. Muchísimas felicidades ahí y que disfrutes con toda la familia.
1: En tu cumpleaños. ¿Cuánto cumple? ¿Cuánto cumple?
0: 23.
1: ¿O 24?
0: ¡Qué tío más grande! Poppy, felicidades, artista. Aquí te queremos tener siempre.

0: Rodeño también se suma aquí a la felicitación.
1: ¡Ay, Rodeño! ¡Otro artista!
0: ¡Felicidades! Dice por aquí Rodeño, venga, esto por aquí.
2: Me voy a borrar del grupo de WhatsApp de colegas de la uni. Si es que solo suben recetas de cocina y consejos para hacer fitness. Y yo lo entiendo, ¿eh? Que llegas a una edad en que ves a un jugador de fútbol tirándose al suelo y tú dices, jo, hago yo eso y me mato. Que antes te alegrabas de estar bien y ahora te alegras de no estar tan mal. Pues no me duele tanto la espalda. No puedo con ellos cuando empiezan a subir ya consejos para la vida. El móvil nos envenena, que nos desajusta los chakras y lo pone todos los días en el móvil. Antes quedábamos para tomar cerveza, ahora se la hacen ellos en casa. Ahora de repente a los 50 les ha dado a todos por echar a correr. ¿Pero de qué huís? Otro se ha comprado una bicicleta de carbono que vale más que mi coche. Otro que se ha puesto pelo pero estaba más guapo cuando era calvo. Claro, porque no cuela. Porque tú sigues teniendo cara de calvo pero con pelo. Y a la cabeza te pide reforma completa. La papada, las bolsas. Por no hablar de los divorciados. Es que esos van al límite. Que es que tienen el Tinder reventado. Que van a tope. Decía un amigo mío, dice, llegas a una edad en que te gustan todas y algunos. Digo, bueno, bueno, pues para adelante. Claro, luego he pensado, digo, espera, espera. Si yo no voy de la universidad, no voy a tener yo un grupo de la uni. ¿Quién me ha metido a mí aquí?
3: Un abrazo. ¿Chillao? No chillao. Chillao, me gusta.
4: Quiero decirte que desde que te vi quedé prendada. 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
8: Este que viene ahora es muy fuerte. Es un amigo que lleva sin dormir años.
9: ¿Qué?
8: Porque su mujer ronca como un jabalí herido. O sea, su mujer es pequeñita, es chiquita, nadie lo diría. Pues como una María Lama que dices, no debe roncar, no debe hacer ruido. La mujer ronca, pero ella no lo reconoce. Esto lo ha grabado él mismo.
9: Ajá.
8: Para denunciar su caso y ver si puede intervenir servicios sociales. Nos lo envía Joseba de Bilbao. La que ronca es su mujer grabada por él mismo. Vamos, Joseba, dale.
10: Vale, hombre, ¿qué roncas?
11: Estás obsesionado, tío, ¿eh?
10: No roncas.
11: No, estás obsesionado porque estoy completamente despierta. Y esperando a ver cuando me dices que estoy roncando. O sea, grábame, tío, grábame. Por favor, grábame.
8: O sea, estoy completamente despierta. No, no, usted no está despierta. Usted está muy dormida, profundamente dormida. Y se enfada, ¿eh?
2: Ay, Dios, estoy temiendo por la continuidad de este matrimonio porque espero que ella sepa que él le grabó y mandó el audio a la radio. Porque
8: Joseba...
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0: ¡Qué buena versionaca! ¡Qué buena canción! Además, que la versión original en alemán. Estaba viendo yo en inglés el alemán. Nancy Love Balloons, me parece, ¿eh? Me han dicho que se dice así. Yo no sé si será verdad o no. En español, voy a decir. En inglés, Red, 99 Red Balloons, 1984. La música de Nena.
1: Nena.
0: También. Ay, esto del alemán yo no lo controlo, ¿eh?
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3: Soy clarividente, vidente y prima de Félix Rodríguez de la Fuente.
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6: ¿Cuál es vuestro secreto para tener tan buena relación?
7: Pues nuestro secreto es que cuando yo tengo la razón, él me la da y así no discutimos.
6: ¿Y cuando la tiene él?
7: ¿Cómo? No entiendo la pregunta.
6: Sí, que cuando la tiene él, ¿qué hacéis?
7: Es que eso nunca ha pasado. 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
8: Tres hombres que estaban desnudos en una sauna, y en una sauna, y de repente
9: después de comer gofre
8: empieza a escucharse un pitito en la sauna, y se levanta uno y dice: perdone, era un neurocirujano americano, y se le da así en su brazo, con el dedo, y se para el pito, y dice: es mi busca, tengo un microchip bajo la piel de mi brazo y es lo último en tecnología de Estados Unidos. Ah, pues claro, vale. A ratito se escuchan, y pone el otro que estaba ahí sentado, que era un japonés, se pone la mano en la oreja y empieza a hablar y cuelga y dice: sí, perdone, mira, es que tengo implantado un móvil en la mano, es la última tecnología en Japón. Y total, el tercer hombre que estaba allí en discordia, pues se levantó, se salió de la sauna, vuelve a los 5 minutos y volvió con un trozo de papel higiénico colgándole del culo. Y te quedas todo mirando y dice: ay, disculpa, estos que me están mandando un fa. Era Dutrera, el tercero.

Oye, no paramos, ¿eh? Otro temazo. Artistaza que lo fuera, y lo sigue siendo, ¿eh? Allá en el cielo. We don't need another hero. Nada más y nada menos que Tina Turner. ¡Oh!

0: escuchar canciones como esta. Fíjate tú que la escucho, cada vez que la escucho me sigue gustando esto.
1: Eso es lo que pasa con los temazos.
0: ¿Verdad? Estupenda canción, casi para despedir el programa de hoy.
1: Ay,
0: ¿qué me estabas diciendo?
1: Que me queda menos.
2: ¡Cuarentena!
0: ¿Te queda menos qué?
1: Menos de 20 días ya para irme de vacaciones, calacrea.
0: ¡Ay! ¡Qué bien que te voy a perder de vista!
1: Igualmente. Luego no vamos a poder vivir sin mí.
0: Ya te digo. No hay vinir al daño. Evox, Facebook, La Cuarentena Radio Show. Espérate, me voy a separar un poco el micro ahora. ¡Lo tenía muy pegado a la boca!
1: ¡Te lo come cualquier día!
0: Bueno, pues no os vayáis, que llegan más compañeros aquí a la radio con más historias. Esto es un no parar. Lunes comenzando la semana, con fresquito como estamos.
1: Y ya te digo.
0: Y el veranito, que ya está aquí, claro, normal. Mañana más y mejor.
1: Venga, venga.
3: This is Masa.
1: ¡Cielazo!

Pues nada, que ya estamos aquí, señoras y señores, comenzando, estrenando semanita y, por supuesto, al filo de las 8, arrancando la edición de hoy lunes de Retroactividad. Música con marcado carácter retroactivo por 120 minutos, por dos horitas, en la número uno del dial, aquí en Nostalgia, y siempre con este que te habla, con tu amigo José Ibáñez. Es el momento de dar el pistoletazo de salida, de comenzar nuestro programa, de darte la bienvenida y, además, de hacerlo con Lili Marlene, el clasicazo de los 80, por parte de Ole Ole. Bienvenida, bienvenido. 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

0: Ahí estábamos comenzando, señoras y señores, la edición de hoy lunes de Retroactividad aquí en Nostalgia con este que te habla con tu amigo José Ibáñez. Era nuestra manera de darte la bienvenida con este Lili Marlene de Olé Olé.
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0: Y la música, por supuestísimo, que no para, porque ya sabes que tenemos por delante dos horitas para compartir contigo canciones que aún permanecen en la memoria colectiva, como es el caso que nos ocupa. Llegan los chicos de las pilas. ¿Por qué digo esto? Pues porque se llaman Duran Duran, o sea que duran y duran, ya sabes, ¿no? En fin, un chiste malo. Ahí estaban los Duran Duran, señoras y señores, para traernos este Notorious.

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2: Te iba a decir que llega música española, pero esto no es correcto, evidentemente. Sí que es verdad que llega música en español. Además, con dos auténticos iconos de la música latina en Estados Unidos y en todo el continente americano. Por un lado está Carlos Santana, ¿quién no conoce a Carlos Santana? Y por el otro están los chicos de Fer, los mexicanos Maná, ¿quién no conoce a Maná? Y sobre todo, ¿quién no es capaz de recordar este inolvidable Corazón Espinado?

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1: Se trata de uno de sus temas más significativos. Nos vamos hasta el Reino Unido con Mike Oldfield y con Moonlight Shadow.

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1: Y seguimos en el Reino Unido. Estábamos allí, estábamos en UK gracias a Mike Oldfield y su inolvidable Moonlight Shadow. Y ahora le toca el turno a Sir Reginald Kenneth Dwight. Ese es el verdadero nombre y además con el título de ser se lo impuso la reina Isabel II. Es Elton John el que viene con este sad song, Say So Much.

Como es de rigor, señoras y señores, hacíamos la primera pausa para publicidad en la edición de hoy lunes de Retroactividad aquí en Nostalgia y continuamos, claro que sí, con más música con marcado carácter retroactivo y además estos próximos 30 minutos acompañadísimos. Lo vamos a hacer por los alemanes Bonnie N y su Rivers of Babylon, por ejemplo. También nos visitará Limali y su Historia Interminable, Vicky Larraz con Siete Noches Sin Ti, Hanson con Boop, así se llama la canción, La Quinta Estación con El Sol No Regresa o Madonna con This Is It To Be My Playground, que es lo que viene a continuación. 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

0: Después de la primera pausa para publicidad de hoy lunes, aquí estamos, continuamos en retroactividad con nostalgia y estábamos con Madonna, con This Is It To Be My Playground.
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0: Y ahora nos quedamos con una de las canciones más representativas de este grupo que triunfó, aun siendo español, antes en el país azteca, antes en México, que en el suyo propio, el nuestro, en definitiva. La Quinta Estación, que incluso ellos mismos relataban que habían pasado al principio bastante hambre en México. El sol no regresa.

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2: Es un título onomatopéyico y eso quiere decir que te voy a pronunciar un sonido gutural, es que esto se llama Mbop, así como suena, son los hermanos Hanson y triunfaban precisamente con esta canción en la segunda mitad de los 90.

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1: Durante mucho tiempo fue la voz cantante, además la primera voz cantante de un grupo emblemático en la historia del pop nacional, la vocalista de Olé Olé, Vicky Larraz, pero es así, ahora en solitario con Siete Noches Sin Ti.

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2: ¿Qué decirte de esta canción si la has escuchado mil veces y la conoce todo el mundo? El tema central de la película La Historia Interminable. Se llama exactamente igual. Never Ending Story. Y es Limahl.

Pues nada, queridas amigas, queridos amigos, que esto continúa. Estamos al filo de las 9, por tanto, estamos justamente en la mitad de nuestro programa de hoy, lunes. Ya sabes, esto es retroactividad, claro, música con marcado carácter retroactivo en la número 1 del dial en nostalgia. Y ahora vamos a recordar una fecha emblemática dentro de la trayectoria de este grupo. No por nada, sino por el título de una canción. Es que vamos a escuchar ahora el 20 de abril, claro. Vamos a escuchar, por tanto, a los Celtas Cortos.

0: Inaugurando la que es nuestra segunda hora de retroactividad aquí en Nostalgia. Hoy lunes, ahí estábamos con los de Jesús Cifuentes, con los Celtas Cortos y con este inolvidable 20 de abril.
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0: La colaboración entre Michael Jackson y Paul McCartney. Al principio eran muy buenos amigos, luego salieron discutiendo a propósito de que el primero le compró los derechos de todas las canciones de los Beatles y esto a Paul no le sentó nada bien, ¿eh? Esto se llama The Girl Is Mine.

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2: Ahí estaba The Girl Is Mine, ya sabes, la chica es mía, esa colaboración entre Michael Jackson y Paul McCartney, unos amigos muy bien avenidos en un primer momento, pero que luego, ya sabes, salieron discutiendo. Y atención, porque nos vamos hasta Glasgow, hasta Escocia, aun a pesar de que ellos no se llaman ni Glasgow ni Escocia, se llaman Texas. Esto es In-

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1: Es una de sus canciones más emblemáticas y que es raro, ¿eh? Raro que no vayas a alguna verbena y no termine sonando esta canción. Y nos dieron las 10. Es el momento de quedarnos nada más y nada menos que con Mr. Joaquín Sabina, aquí en Retroactividad, en Nostalgia.
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1: Dejamos a Joaquín Sabina, dejamos España para irnos directamente hasta nuestras antípodas. Nos vamos hasta el país de los canguros y además lo hacemos con Kylie Minogue, una muy buena compañía. Esto es Step Back in Time.

Que seguimos, claro que sí, que hacíamos una breve pausa para publicidad, pero que continúa, y además por los últimos 30 minutos, la última media hora de hoy lunes, retroactividad aquí en la número uno del dial. En nostalgia llega My Father's Eyes, el clásico para mano lenta para Eric Clapton. 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

0: inaugurando los últimos 30 minutos de hoy lunes aquí en Retroactividad. Ahí estábamos con Slow Han, o sea, mano lenta, apodado así por todo lo contrario a la hora de tocar la guitarra. Era Eric Clapton y esto era My Father's Eyes.
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0: Acaba de publicar nuevo álbum, pero nosotros la rescatamos desde hace ya bastante tiempo. Es el momento, aquí en Retroactividad, de Ana Torroja con A Contratiempo.

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3: Todo un clásico en las pistas de baile de los 90. Música elegante, música que invitaba, sin quererlo, sin que te lo propusieses, a mover el cuerpo. Esto se llama Looking for Love. Resulta que quien está buscando el amor es nada más y nada menos que Karen Ramírez.

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1: Ojalá, ojalá que llueva café. Era un anhelo muy especial que conquistó a todos los españoles desde la República Dominicana, Juan Luis Guerra con sus 440.

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0: Pues nada, señoras y señores, que ha llegado el momento, que nos marchamos, te decimos adiós, pero al mismo tiempo te invitamos a que sigas aquí en Nostalgia, que ya están por aquí los compañeros, y también te recordamos que mañana martes vamos a volver con mucha más retroactividad en nuestro horario habitual, entre las 8 y las 10, siempre en este punto del dial, ¿eh? 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

sentimientos. Son los sentimientos que nos mueven todos los días para estar contigo y a tu lado, para compartir contigo estas bonitas noches de amor. Para mí es un placer tenerte y compartir estos momentos de radio en los que juntos tú y yo nos damos la mano para ser felices, pero que muy felices.

lunes 8 de junio 2026, programa 1595, día 159 del año. Faltan 206 días para terminar el año. Estamos en la semana 24, luna menguante al 49,50%. Celebra su onomástica: Medardo, Caliopa, Solustiano, Sabiniano, Clodulfo, Gildardo, Fortunato, Guillermo, Jacobo y Maximino. Muchas felicidades a todos, a todas. También si es tu cumpleaños, tu aniversario, si es un día especial, que seguro que lo es, seguro que lo es, pues muchas felicidades. Y mañana, si tienes tiempo y tienes algún familiar que se llame Efren, Columba, Diómedes, Primo, Feliciano, Ricardo, Vicente, pues ya lo sabes. Hombre, primo, seguro que tienes alguno, ¿eh? Seguro que primo tienes algún primo, seguro que sí. Porque todos tenemos un primo, siempre tenemos un primo. Y hay quien se hace el primo, también es verdad. El saludo grande, como siempre, y efusivo a los enfermitos, estén en casa o en los hospitales. Muy buenas noches, gracias por estar en sintonía. Gracias por participar de, digamos que de esta historia diaria, de esta ruta que emprendemos ahora hasta la una de la madrugada. Gracias por estar en sintonía. Mucha fuerza y hacia adelante a todo el colectivo sanitario y a las personas, a familiares que cuidan de los enfermitos. Un beso muy grande de corazón al personal de ayuda humanitaria, al cuerpo de bomberos y ambulancieros y las fuerzas de seguridad del Estado en todas sus competencias, a las mujeres que son las madres del mundo. Claro que sí. Un abrazo muy grande y cordial. Gracias. Vamos con nuestra sintonía. La voz de Cristian Castro y este ángel, porque yo soy tu ángel. Soy tu ángel de la guarda. A través de Cadena Luna, Almería, Almería Poniente, Baza, Castilla-La Mancha, Écija, Granada, Guadix, Huelma, Estudios Centrales, Jaén, Peñaranda de Bracamonte, también, como no, pues en Tordesillas. Y también a través de cadenaluna.es, la página web donde tú puedes sintonizar estas noches de ángel. 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De corazón a corazón radio.com. No pongas solo de corazón a corazón, si eres tan amable. 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Eso es. Bueno, y también en Madrid, Free FM Classics. En México y Venezuela, Free FM Classics, Roca FM, Radio Romántica, Antena Huelva, Radio Nueva Onda, Radio Junquera en Guadalajara, Melancolía FM en El Levante, Xucar Radio en El Levante, Románticas FM en Cullera, Radio Jova Reus en Barcelona, Tarragona, Reus, Cambrils, Pineda, Salou y Valencia, Radio Locura en Valladolid, Radio Disco Melodía en Alcoy, Radio Bolero en Alcoy, Radio Romántica en Alcoy, Alto Jalón Radio en Soria y Zaragoza, cadena de emisoras de Radio Clavel, cadena de emisoras de Radio Clavel, radioclavel.es. Pues muy buenas noches a todos, gracias por estar en sintonía. Gracias por acercarse una noche más a estas bonitas noches románticas. Voy a darte el teléfono por si quieres contactar conmigo a través de un WhatsApp, a través de un Telegram y si te viene bien, a través de una llamada. Si te viene bien. No acostumbramos a recoger llamadas en nuestro programa, pero si tú lo deseas, pues nada. Nos llama 671-20-6220. 671-20-6220, repito, Toma nota, ¿vale? Repítete, 671-20-6220. Pues tu ángel de la guarda está contigo para acompañarte en esta bonita noche romántica y especial donde iniciamos semana. Hoy es lunes, iniciamos semana. Estamos entrando de lleno ya en la mitad del año. Y como siempre digo, yo recuerdo, yo siempre digo los días que faltan, los días que llevamos de año, ¿verdad? Y lo digo nada más que terminemos ya, pues empezamos el año el día 2 ya, ¿verdad? Que trabajamos. Ya lo digo. Y hay quien me dice, pero oye, pero si acabamos de empezar el año,
Pues mira ya, como el que no lo quiere. Pues dentro de poquito ya, y te lo digo de verdad. Rin, rin, rin, y en el portal de Belén ahí estaría Sol y Luna. La Virgen y San José, la Virgen. La Virgen, cómo se ha pasado el tiempo, la Virgen. Cómo se ha pasado el tiempo, por Dios, cómo corre el tiempo. Este reloj que tengo delante de mí, este reloj de arena, me tiene completamente, pero de verdad, nervioso perdido, Porque corre que se las pela, Parece que un reloj de arena no le cae, Parece que no corra, pero sí corre. Bueno, pues cuando son ya casi 10 minutos lo que suben por encima de las 10 de la noche, 10 y 10, ¿verdad? 10 y 10, 22 y 10, ¿de acuerdo? Empezamos ya, pues como siempre, hablándote y diciéndote lo que siempre te digo antes de iniciar el programa. Para que entremos en calor, para que entremos ya en sintonía, para que los corazones se ablanden, para que los corazones se preparen, porque esta noche va a ser linda y va a ser maravillosa. Bueno, como siempre, ¿verdad? Pues nada, buenas noches, canallas. ¿Qué tal? ¿Cómo estáis? Buenas noches, criaturas de la luna. Las noches de ángel no se miden por las horas que marca el reloj, sino por los latidos que guarda su corazón. Cuando el mundo se queda en silencio y las luces comienzan a apagarse, su alma se llena de recuerdos, de sueños y de ese amor que nunca deja de brillar. Cada estrella parece llevar un mensaje, una caricia invisible que atraviesa la oscuridad para recordarle que hay sentimientos capaces de vencer cualquier distancia. Aunque tú estés lejos, yo estoy contigo, porque recuerda que la distancia no impide quererse, ni mucho menos. Impide un abrazo, quizá, pero no el quererse con locura como yo te quiero a ti. En la calma de la noche, Ángel piensa en esa persona que ilumina sus días, en la sonrisa que habita sus pensamientos y los abrazos que aún conserva en la memoria como un tesoro sagrado. Por cierto, Ángel, soy yo, un servidor. La luna se convierte en su confidente bajo la luz plateada. Nacen palabras que no siempre se pronuncian, pero que viven intensamente dentro de mí. Son palabras hechas de ternura, de esperanza y de una entrega tan profunda que parece infinita. Las noches de Ángel tienen el aroma de los recuerdos felices y el calor de los sentimientos sinceros. Son noches donde el amor no duerme, donde cada suspiro lleva un nombre y cada pensamiento construye un puente hacia el corazón amado. Y así, mientras el cielo extiende su manto de estrellas, un servidor descubre que amar es también permanecer, incluso en el silencio es cuidar a alguien con el alma, aunque no esté cerca. Es encontrar belleza en la espera y felicidad en la simple existencia de quien se ama. Porque las noches de Ángel son en realidad una carta de amor escrita por el corazón, una declaración eterna que viaja entre la luna y las estrellas para decir una y otra vez: te amo, te quiero, más de lo que las palabras pueden explicar, y cada noche mi corazón vuelve a encontrarte. Quédate conmigo, te prometo que será una noche tan bonita, tan romántica y tan especial como tú, tan sensible como tu alma y tu corazón, porque de ti brota el amor y de mí en mí nace el sentimiento. ¿Me acompañas en la magia nocturna de la radio? Pues vamos allá, vamos, canallas, que llegan tus noches. Estas son las noches de Ángel.

0: Sin más dilaciones, empiezan las noches de Ángel. Por cierto, te he preparado una cama, ¿eh? Te he preparado una cama, pero una cama preciosa, linda, maravillosa. Una cama cargada y llena de rosas. Bed of Roses. Baladas emocionales. Ahí vamos. Bienvenido, bienvenida, gracias. Abrázate a mí ya,
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Vaya bienvenida. Vaya bienvenida que le hemos dado a la noche, ¿eh? Vaya bienvenida, ¿eh? Te he preparado una cama de rosas, ¿eh? Qué maravilla, ¿no? Qué maravilla. Beat of Roses, qué bonito. Bon Jovi, reversionada, por supuesto, claro que sí. Bueno, pues vamos a mandar un abrazo muy grande para Juana, que pues el viernes fue el cumpleaños de su papá, de 84 años, nos manda fotos, pues no sé cómo se llama el papá, pero muchas felicidades desde las noches de Ángel, un abrazo grande, que cumpla usted no 84, sino 84.000 años más el IVA, y que nunca pare, ¿verdad que sí? Un abrazo grande de corazón ahí reunido con toda la familia. Pues es un placer saludarles y tenerles conmigo en todas las noches románticas y bonitas. Quiero agradecer, bueno, otro, vamos a ver. Vamos a por otra noche mágica. Ay, por Dios, qué fin de semana más largo. Cómo te hemos echado de menos, nuestro querido ángel de la guarda. Un besito grande para ti. Nos arropas en las noches con tus alas, gracias. A ti, Toñi, gracias. Granada, gracias de corazón. Decía que, bueno, pues el sábado tuvimos el sábado Sabadete, y cada sábado hay más y más, pues, amigos que se conectan con nosotros a través de corazonacorazonradio.com. Bueno, pues tuvimos el sábado muchos escritos de las, bueno, pues, claveleras y claveleros.

Luego haces de esa receta pues lo que tú quieras, ¿verdad? Siempre pongo yo los ingredientes y la forma de realizarlo en mi perfil Las Noches de Ángel en Facebook y también en el grupo de Corazón a Corazón Radio en Facebook, ¿eh? Así es que si tú lo deseas y quieres, no te pierdas ningún sábado sabadete, porque esta semana hemos estado muy bien acompañados por esas claveleras y claveleros que noche tras noche nos escuchan y también quieren escucharnos los sábados. Gracias de corazón a corazón. Desde Córdoba, buenas noches. Feliz programa, vamos allá. Una noche más a tu lado, besos. Gracias de corazón a corazón. Gracias de verdad por acompañarme, por estar a mi lado. Gracias. Hola Ángel, ¿qué tal el fin de semana? Espero que bien. Pues nada, otra noche más ahí a tu lado, escuchándote. Te deseo una feliz velada. Ah, por cierto, hoy es mi cumple, pues muchas felicidades, Andújar. Muchas felicidades, amiga mía. Gracias por recordármelo. Me gustaría que me pusieras la canción, si puede ser, si no, pues no pasa nada. La canción de Romeo Santos, La Propuesta Indecente. Gracias, un abrazo, voy a seguir escuchando. Pues muchas felicidades, amiga mía.

feliz. Qué bonito, ¿no? Un catalán cantado, ¿verdad? Me decía, pues, Juana, mi papá se llama, espera que me la he puesto aquí. Eso es, se llama Andrés, guapo ángel. Pues nada, gracias de corazón. Que también le cante a tu padre el cumpleaños, al señor Andrés.

feliz. Felicidades, señor Andrés. Felicidades. Ya mostré como un tío mío, al que yo quería mucho. Está en la gloria. Pero ahí estamos. Pues nada, seguimos escuchando canciones bonitas, canciones para enamorados, canciones que llegan al alma. ¿Qué tal, Eduardo? ¿Cómo estás? Buenas noches. Un abrazo grande. El viernes se quedaron canciones por poner. Es que no se pueden pedir siempre, todos los días, canciones. No es el caso de Eduardo, claro que no. Nos pide, además dije, hoy puede ser, hoy no puede ser. Dice, bueno, no pasa nada, hay más días que hoyas, decía mi madre. Pues Eduardo, aquí tienes la canción que me habías pedido el viernes. Rocío, Rocío Márquez. Me quedo contigo, pero fíjate, tengo unas palabras para decir. Me quedo contigo cuando la vida sonríe y cuando el camino se vuelve incierto. Me quedo contigo en los días llenos de luz y en las noches que pides compañía. Me quedo contigo porque tu alma encontró refugio en la mía, porque tu mirada tiene la calma que mi corazón siempre buscó, porque a tu lado los silencios también tienen significado, porque el amor verdadero no necesita promesas, solo presencia. Y entre todas las posibilidades de este mundo, yo me quedo contigo, gorrioncillo mío. Yo me quedo contigo, aunque a veces las plumas las revolteas mucho, aunque a veces el pico lo tienes, ay, el pico, que a veces me das el pico, ¿verdad? Y con tu puntita me das así en la naricita, me das en el labio, pero aún así me quedo contigo, gorrioncillo mío. Aún así te quiero más que a mi vida. Rocío Márquez, Fernando Vacas, me quedo contigo. Para ti, Eduardo, gracias de corazón.

0: todos en una sala.
1: Claro, y es que Francisco tenía muchos deseos de salir en escena. Francisco Cabrel, ¿eh? Que así se llama Francisco Cabrel, ¿eh? Francis Cabrel se llama, por si no lo sabías. Y claro, ha salido, ¿verdad? Y yo digo, ¿pero dónde vas, Francisco, si aún tengo que decir yo alguna cosita? Y él dice, pues yo voy para adelante, ¿eh? Yo voy para adelante. Digo, no, espérate un poquito, espérate un poquito. Hay amores que llegan sin avisar y terminan convirtiéndose en parte de nuestra propia esencia. Su sonrisa ilumina mis días y su recuerdo acompaña cada uno de mis pensamientos. En sus abrazos encuentro calma, en sus palabras encuentro refugio y en su mirada encuentro mi destino. No importa la distancia, el tiempo o las tormentas que la vida pueda traer, porque cuando el amor es verdadero siempre encuentra la manera de permanecer. Y entre todas las razones, todas, pero todas que tengo para sonreír, ella es la más hermosa de todas. ¿Y sabes una cosa? ¿Sabes una cosa? Te lo digo, te lo repito. Quizá no lo has entendido. Para que lo entiendas bien, la quiero a morir. Ahora sí, Francesc Cabrel.
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Buenas noches, Ángel. Qué alegría volver a escucharte una semana más. Te deseo una bonita noche, donde contigo, escuchándote, son más mágicas. Venga, como siempre, aquí detrás estaré. Un saludo a todos y todas. Tus angelitos, besos, canalla. Pues gracias, Sevilla, gracias de corazón. Gracias, de verdad, por estar siempre, siempre a nuestro lado. Siempre conmigo y siempre acompañándome en estas bonitas noches de amor. Buenas noches, sabes, te estoy escuchando. Quiero decirte que voy a Galicia con mi amiga médico. Nos vamos en avión desde Málaga. Voy a Coruña, Lugo, Orense y Pontevedra. Oye, vente por aquí y nos vemos. Vente por aquí por Vigo y nos vemos. Y tomamos un café de esos negros, ¿eh? En Andalucía dicen un café negro, ¿eh? Hay cafés que son marrones, quizá. O son cafés blancos. No lo sé. Dicen café negro, pero yo sé el porqué, ¿eh? Dicen café negro por el hecho de que no lo quieren con leche. Unas gotitas de leche que siempre vienen bien para rebajar un poquito. No. Café negro. Pues nada. Feliz programa y noche, Ángel, desde Córdoba. Y nos dicen... Tengo la voz tomada. Hola, Ángel. Acabo de escuchar lo que no pude el sábado escuchar, de Sábado Sabadete, y me muero de la risa con el dentista. Ocelu... Aquí pone... Ocelu le metió mano al dentista en sus partes, diciéndole no me harás daño. Y tú diciendo que la tuya era una dentista mujer, que te hubiera dicho si tú pusieras la mano y le dijeras no aprietes, porque entonces, y a la dentista jaja se ríe. Me partía de la risa, Ángel. De todo haces un chascarrillo, Ángel. De todo haces un chascarrillo, eres el más mejor. Gracias. Bueno, pues nada, gracias de corazón, ¿eh? Gracias de corazón. Es de Córdoba, bendita. Buenas noches, mi poeta, tu compañía es mi momento favorito del día, así que me quedo siempre contigo. Besos, feliz programa. Gracias de todo corazón. Saludos cordiales y entrañables desde Granada. Buenas noches, Ángel, bienvenido. Gracias, amigo, un abrazo grande de corazón a corazón. Buenas noches, voz mágica de la noche. Gracias, Maribel. Gracias. Fabiola también nos saluda, Fabiola. Feliz noche. Gracias de corazón. Buenas noches. Buenas noches, Ángel. Pásame, por favor, el enlace del programa de Sábado Sabadete. Claro que te lo paso, ahora mismo te lo paso. Gracias, Margarita. Gracias de corazón. Sigamos escuchando canciones bonitas. Es la voz del señor Diango. ¿Sabes una cosa? Qué día que pasa. Cada día me acuerdo más de ti.

Un tema que nos piden desde Barcelona. Saludos cordiales, Ciudad Condal, por cierto, mañana. Ahí está el Papa, será el Papa, ¿eh? Y ha estado en Madrid, mañana en Barcelona. Visitando la Sagrada Familia. En fin, cada día me acuerdo más de ti, Dian.

Qué bonito es recibir mensajes a través del 671-20-6220. 671-20-6220. Si quieres enviarme un WhatsApp, un Telegram, o si te atreves a llamarme en algún momento, porque hace mucho que no me llamas o nunca me has llamado, pues entonces para mí será un placer recibirte con los brazos abiertos. Gracias de corazón. Buenas noches, Salamanca. Buenas noches, comandante. Feliz vuelo y feliz programa. Gracias. De corazón a corazón. Recibimos un audio. Aún no lo ponemos porque siguen escribiendo, con lo cual no lo pongamos. Vaya a ser que. Porque yo nunca, cuando me mandan un audio, nunca lo escucho primero. Yo me envalentono y digo, bueno, allá voy, allá voy. Bueno, es que yo confío en mis angelitos y angelitas. ¿Ves? No lo puedo poner. No lo puedo poner. Bueno, lo escucharé aparte yo ahora, a ver qué dices ahí. Lo escucho para mí, ¿vale, amiga? Lo escucho para mí.

0: A veces puedo parecer distante, no escribirte ni llamarte, pero cuando me necesites, siempre puedes contar conmigo. Gracias de corazón. En el grupo De Corazón a Corazón Radio. 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Las Noches de Ángel es mi perfil. Y luego, pues, De Corazón a Corazón Radio, donde tú puedes plasmar escritos, sentimientos, que no hace falta que caiga en prosa ni que caiga en poesía, ni mucho menos. Es lo que tú sientes, es lo que tú escribes, es lo que tú quieres hacer llegar a los demás. O quizá de alguien que a lo mejor te gusta cómo escribe, copias, pegas y ya está, ¿vale? Sentimiento. No necesito un te quiero diario. Necesito que estés cada vez que me hagas falta. Y no es que rechace los te quiero, esos que guardas para mí. Lo único que reclamo es que no me falles cuando falla todo lo demás. Cuando te pido presencia vale más que un te quiero con sonido a eco. Es sentirte cuando el mundo se derrumba y tú estás para levantarlo al unísono. Un te echo en falta no es un capricho, es la necesidad de un hombro cuando el pecho aprieta. Así que no necesito un te quiero a diario. Te quiero a ti en todas las tormentas, en mis miedos, mis penas y alegrías. Te quiero sin la condición de poner estas dos palabras en una balanza. No quiero que seas la protagonista de todas las historias inventadas. Quiero que seas el sos en las 24 horas de las manecillas del reloj. Porque mi amor no se refleja en el tiempo, sino por lo que eres capaz de dar cada vez que yo te necesito. Manu, reflexiones, sentimiento, gracias. Preciosa estampa la que pones. Bonita, muy bonita. Gracias de corazón. Bueno, y me han pedido un montón de personas que pusiera el escrito el día que yo te encontré. Esto lo hice yo en el año 21, 2021. El día que te encontré, el día que te encontré cambió mi destino y la vida dibujó flores en mi camino. Tus ojos encendieron la luz de mi amanecer y desde aquel instante te comencé a querer. Llegaste sin aviso, como llega la primavera, llenando de ilusión mi alma entera. Con cada sonrisa me enseñaste a soñar y con cada caricia aprendí a volar. Desde aquel día mi corazón tiene tu nombre y en cada latido tu recuerdo se esconde. Si el amor tiene milagro, yo lo sé muy bien por ti. Así es que quizá no debiera preguntar, no debiera preguntar. Claro que tiene milagro el amor, yo lo sé muy bien. Fue el día que te encontré y te amé para siempre también. Sí, el amor tiene milagro, yo lo sé muy bien. Fue el día que te encontré y te amé para siempre también. El día que te encontré. Un escrito de un servidor. Ahí va. Ahí va. Bueno, pues vamos con ese Romeo Santos y esa propuesta indecente que me has hecho. Me he puesto rojo, rojo, rojo, rojo. Romeo Santos.
1: Hola. Me llaman Romeo.

Te gusta, ¿eh? Te gusta que te deje estas melodías de fondo, lo sé. Sé que te gustan esas melodías de fondo. Y las dejo para que te regocijes, para que las vivas, para que las sientas, para que tengas la mente completamente tranquila, feliz y relajada. Que las noches de ángel te aportan esa paz que tú necesitas, ese cariño que tanto aclamas al cielo, ese abrazo, ese te quiero, ese que nunca, nunca te han dado, ese te quiero que nunca te han dicho, ese te quiero que nunca llegó a tus oídos, ese te quiero que nunca tu pareja te dijo y que no le dio tiempo porque se fue arriba a los cielos y te fuiste sin ese te quiero que tanto esperabas. Sí, personas buenas, pero no son expresivas. No dicen lo que sienten, porque sabemos que lo sienten, pero no expresan un te quiero, un cogerte de la mano, un decirte qué feliz me haces, qué feliz que estoy de estar contigo, de haberte encontrado en la vida. Qué felicidad tan grande, ¿verdad? Tantas y tantas personas, ¿verdad? Tantas y tantas personas así, pues necesitarían de ese abrazo sin esperarlo, de ese beso sin pedirlo, de ese te quiero sin que tenga que aclamarlo. Qué bonito sería estar contigo, cogido de la mano y estar subidos en una góndola, en ese lugar precioso y bonito, en ese lugar tan romántico donde las calles se visten de agua y donde el amor siempre flota sobre una góndola de amor, siempre y por siempre contigo en Venecia. Las voces de Charles Aznavour y Julio Iglesias. Qué triste venís, Venecia, sin ti.

Ustedes saben que este programa se emite por diferentes emisoras. Y hay emisoras que dan las señales horarias para no interferir en ello, aunque algunas no las den, respetando a las emisoras que sí lo hacen. Pues esperamos a que pasen las señales horarias y volvemos con todos ustedes, que será un placer compartir contigo. Por cierto, ¿no te he dicho esta noche lo mucho que te quiero, gorrioncillo mío? Aún no te lo he dicho. Te quiero más que a mi propia vida.

ya estamos de vuelta, ya estamos contigo de nuevo. Ya estamos en las noches más románticas de la radio. Junto a ti, recorriendo nuestro camino, bajo el manto de las estrellas y bajo la luz de la embrujada, la luna. Así es que, para mí es un placer estar a tu lado, acompañarte y decirte, vida mía, gracias por estar a mi lado. Gracias por no dejarme solo. Que aunque no lo creas, a mí también me da miedo la noche. A mí también me asusta la noche. A mí también me asusta. Porque cuando cierro los ojos, cuando me meto en cama, siempre te metes conmigo. Y yo te abrazo, te mimo y te hago el amor sin que tú lo sepas. Sí, querido amigo, sí, querida amiga. Te abrazo y te estrecho, dándote mi calor y dándote todo, pero todo mi cariño. Gracias por acompañarme, por no dejarme solo, por no dejar que me pierda en la noche. Noche es muy traicionera, que la noche es muy mala. Y yo quiero estar contigo, no ahora, sino para siempre y por siempre. Te quiero con toda mi alma. Buenas noches, vamos a por otra semana más. Gracias, Rosa, gracias de corazón. Buenas noches, deseando que llegue el lunes. Ayer te puse falta en misa. Miraba para toda la iglesia, pero no te vi por ningún rincón. Pues estuve. Estaba en el altar con mis alitas. Soy tu ángel de la guarda, es que no lo sabes. No puedo dejarte ni un momento. Ni a ti, ni a ninguno de los angelitos y angelitas que componen esta gran familia de las noches de ángel. Qué bonito es poder dirigirme a ti. Qué suerte me dio Dios al poder acercarme a ti a través de mi voz, de mis palabras, de mis sentimientos, de todo aquello que llevo dentro de mí y que deseo y necesito expresar. Amor mío, el tiempo se pasa rápido, veloz. Y sabes, antes de que pase más tiempo, quiero decirte que te quiero tanto. Te quiero tanto, gorrioncillo mío, que por más que yo quisiera, no puedo. Es que no puedo. No puedo arrancarte de mí. El señor Rafael.

desde Galicia. Paula nos da las buenas noches y nos dice: buenas noches, feliz inicio de semana. Muchas gracias de corazón. Gracias por estar en sintonía, gracias por acompañarme, gracias por tener la oportunidad de sentirte conmigo y a mi lado.

El día que te encontré en la radio fue una gran bendición para mí, porque buscando entre miles de estaciones a nivel mundial, saliste tú, con esa voz que transmite una profunda paz y con ese fondo musical que me hizo ponerme en contacto contigo para preguntarte cómo se llamaba, ¿te acuerdas? Me acuerdo. Gracias infinitas por haberle dado sus mensajes tan bonitos a mi amiga Leti. Esto no fue coincidencia, fue diosidencia. Gracias, mi cielo. Pues gracias de corazón a ti por encontrarme, por estar a mi lado y por darme la oportunidad de eso, de alegrarte la noche, el día, la tarde. No puedo arrancarte de mí. Me dicen, no puedo arrancarte de mí. Gracias. Tus noches son tan bonitas, nos dicen desde Guadalajara. Tus noches son tan bonitas, tan especiales y tan románticas que parece como si me lo dedicaras todo a mí, como si conocieras mi vida, como si realmente supieras que soy una romántica empedernida y que tus palabras me alcanzan, me llenan y me cubren. Gracias por estar todas las noches pendientes de estos corazones que, como tú dices, son corazones solitarios, con deseos de que le amen, con deseos de que les quieran y con deseos de que alguien le diga te quiero, como es mi caso. Mi marido, lo has comentado antes, mi marido no se fue al cielo, está conmigo. Tengo 42 años, tampoco tengo tantos, ¿verdad? Pero creo que ha habido tiempo suficiente como para que mi marido me diga un día te quiero, vida mía. Cuando tú lo pronuncias y lo dices, me entran escalofríos y me pregunto una y mil veces ¿por qué no será él quien me los diga? Tengo que esperar a que tú lo digas en tu programa, a escuchar tu programa todas las noches para que yo pueda escuchar te quiero, vida mía, o no sabes cuánto y cuánto te quiero. Gracias, de verdad. Al menos cierro mis ojos, te escucho y me hago poseedora de tus palabras. Desde Guadalajara, una amiga que te escucha y que siempre te va a escuchar. Pues muchas gracias, amiga. De corazón, gracias. Ojalá que algún día tu esposo se llene de valor, te cojas sin venir a cuento y te diga, no sabes cuánto y cuánto yo te quiero.

escriben, nos mandan un escrito maravilloso que vamos a leer gustosamente, con mucho cariño, ¿verdad? Porque la persona que me lo envía con mucho cariño. Entonces yo voy a poner todo mi amor y todo mi cariño para recitarte ese escrito que tú me has enviado, amiga.

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Ningún día es igual cuando se siente rumor de olas, viento o huracán, tormenta de verano o sol de invierno. Y note el corazón vida o infierno. Nada es igual cuando se quiere, nada se parece si hay amor. No hay nieve si se quiere, ni cielo azul si no hay amor. Solo el corazón es que manda todo, se domina si hay amor. Todo, pero todo se domina. No hay nieve si se quiere, ni cielo azul si no hay amor. Solo el corazón es el que manda. Y todo se domina si hay amor. Solo si se rompe habrá tormenta. Solo si te falta no habrá sol. Solo si no existe no habrá vida. Solo habrá vida. ¿O no habrá vida? Creo que no. Creo que no habrá vida. Porque solo si no existe no habrá vida. Solo si no habrá vida sin amor. Gracias, amiga. Precioso escrito. Precioso escrito de corazón. Me encanta que me escribas y que yo pueda leerte y podamos deleitarnos con tus escritos. Gracias de corazón, María. A ti siempre, por estas dos horas queriéndome. Que no son dos horas, que son tres horas. Que es que no has contabilizado bien el tiempo, que empezamos a las 22 y terminamos a la 1. Ahora bien, si tú te vas a dormir a las 12, eso ya. O si tú me conectas a las 11, eso ya, ¿verdad? Yo no lo sé. Pero son tres horitas diarias, de lunes a viernes, desde las 22 y hasta la 1 de la madrugada, las noches más románticas de la radio. Pero románticas de verdad. ¿Quieres algo de mí? ¿Sí? Yo te lo doy. Te doy todo el amor del mundo.

Me acostumbré a tus besos, a tu forma de amarme y de quererme, a tu forma de sentirme. Y si quieres que te diga, te quiero más que a mi propia vida. ¿Qué quieres tú? ¿Algo de mí?

desde la península ibérica, desde la piel de toro, desde España, vámonos para Argentina, Córdoba, Argentina. Ahí se play. Todo por amor. Feliz tarde en Argentina, feliz noche desde España, Córdoba, Argentina.

Pues yo creo que me han timado, Yo creo que me han timado, pero de verdad, Que no es normal que llevemos ya prácticamente una hora y media si te acabo de dar las buenas noches. Es que no es normal. No es normal que el tiempo corra tanto. No es normal que ese reloj de arena me tenga atormentado. Pero atormentado que me tiene, de verdad. Atormentado que me tiene. Tan rápido que va. Tan rápido que va.

Buenas noches, Ángel. El sábado te estuve escuchando. Te estuve escuchando en el programa Sábado Sabadete. Estuviste de lujo, como todo lo que haces. Todas las noches me tienes drogada por completo con tu música que pones. Muchas gracias. Sigue así, un abrazo muy fuerte, guapo. Gracias a ti, mi amiga, gracias. Anda, ¿y me envías los corazones? ¿Azules, no? Y luego amarillos. ¿Sabes que me encanta mucho el color amarillo? ¿Lo sabes? Me encanta mucho el color amarillo. Me encanta el color amarillo. Bueno, y seguimos contigo, ¿eh? Seguimos a tu lado, recorriendo esos caminos musicales a través de la buena música. Cuida de ti misma, porque aunque el mundo siga girando, aunque los días continúen su marcha y las horas lo detengan, su vuelo, hay una vida que depende de tu abrazo, la tuya. Cuida de ti misma, porque aunque el mundo siga girando, aunque los días continúen su marcha y las horas no detengan su vuelo, hay una vida que depende de tu abrazo, la tuya. No te conviertas en la última de tu lista, ni regales todas tus fuerzas hasta quedarte vacía. También mereces descanso, también mereces ternura, también necesitas refugio, porque cuando el árbol olvida sus raíces, sus hojas pierden el verde de la esperanza.

La fuente deja de alimentarse, su canto se convierte en silencio, y cuando el corazón solo entrega, sin permitirse recibir, aprende el idioma triste del cansancio. Amar a los tuyos. 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

Amar a los tuyos no significa desaparecer, ni apagar tu luz para iluminar otros caminos. El amor verdadero entiende de quien se cuida también protege, que quien sana sus heridas ofrece abrazos más sinceros, y que quien respeta y se respeta enseña a los demás a respetarle. Por eso regálate tiempo, escúchate sin culpa, háblate con la misma dulzura con la que consuelas a quienes amas, porque tú también eres hogar, también eres raíz, también eres fuente, y cuando cuidas de ti, no solo floreces tú, florece todo aquello que crece a la sombra de tu amor. Godoy, caballero, gracias, precioso, precioso escrito, precioso y maravilloso escrito, como siempre. Si tú lo deseas, si tú quieres, pues ya lo sabes. 671-20-60-220. Teléfono para entrar en comunicación, bien sea a través de un Telegram, bien sea a través de un WhatsApp, o bien, si tú lo deseas, una llamada, pero no hacerme como cada noche, como por ejemplo hoy, que estoy recibiendo llamadas y me dicen no, pero quiero hablar contigo un poquito hablar contigo. Es que no puedo yo hablar fuera de antena. Estoy haciendo el programa. Que no puedo. Pues ahí voy. Si lo deseas, 671-20-6220. ¿Conocéis a Rocío Dúrcal? ¿La conocéis? Sí, ¿verdad? Nos dejó, pero también nos dejó sus bellas y bonitas canciones. Las canciones que siguen sonando y sonarán siempre, porque son canciones preciosas, como esta que nos solicitan, La gata bajo la lluvia. Y llegamos a los 30, por encima de las 23. Hasta la una contigo. 671-20-6220. Estás con tu ángel de la guarda.

porque las personas también necesitan de estos momentos de relajación, de estos momentos en los que la música los envuelve, los mima. Los quieren.

Buenas noches, querido Ángel. Qué bonito es decir de corazón, te quiero. Yo, 35 años de matrimonio, nunca he sentido esa palabra. Y es tan bonita y hermosa que cuando te oigo a ti cada noche decir te quiero, siento tanta añoranza. Si recibes un te quiero de un hijo, de un amigo, de una amiga, pero de un marido nunca. Sentir esa palabra es duro, ¿verdad? Es muy duro no sentir esa palabra y que no venga de tu marido. Las cosas bonitas no están hechas para todo el mundo. Nos conformaremos con la vida que nos ha tocado vivir. Por ese motivo yo cada noche disfruto tanto con tu programa, con tu voz, con tu música. Soy feliz estas 3 horas que estoy contigo. Te mando un fuerte, fuerte abrazo. Dios te bendiga de corazón a corazón. Gracias a ti, amiga mía. Gracias a ti por estar a mi lado. Y gracias por compartir conmigo estas bonitas noches románticas. Quiero que sepas que si nunca te han dicho te quiero, ya te lo digo yo. Te quiero. Te quiero, te quiero con toda mi alma. Y te quiero con todo mi corazón. Y te quiero aún sabiendo que tu corazón está en otro lugar, está en otro momento, está en otra alma, esa alma que quizá no está contigo, pero que está arriba. Por eso quiero decirte gracias. Gracias por estar a mi lado. Gracias por poder yo decirte lo mucho que yo te quiero. Te quiero con toda mi alma, canalla. Estás apoderando de mi corazón, de mi alma, de mis entrañas. Estás apoderando de todo. Gracias porque me dejas bailar contigo. Me dejas estrecharte entre mis brazos. Me dejas que te cante al oído cosas muy bonitas. Muy bonitas, muy, muy bonitas. Tan bonitas que hasta yo me sorprendo. Sinceramente me sorprendo. Me sorprendo de las cosas tan maravillosas que a veces salen de dentro de mi ser. Yo me hago cruces y me digo, ¿pero de dónde? ¿De dónde sacas esas palabras? ¿De dónde las sacas? Y una y mil veces me lo pregunto. Y me lo pregunto, pero siempre tengo una respuesta. Siempre. Y esa respuesta es que nadie puede decir si no siente. Si tú no sientes, es imposible. Es imposible poder decir ni una sola palabra bonita, ni un te quiero, ni un te echo de menos, ni un cuánto te extraño, ni un deseo estar contigo. No, si no se siente, eso no se puede decir, porque no nace, porque no nace en el corazón, porque no nace en el alma, porque para decir esas cosas tienes que sentirlas. Yo no creo en la timidez. No creo en la timidez cuando no se dicen las cosas. Porque bien que a un hijo se le dice, bien que a un hijo se le dice, bien que a una hija se le dice, porque lo sientes, porque lo llevas dentro. Pues si no te han dicho nunca, te quiero, sin que tengas que pedirlo. Entonces me entran las dudas, si se quiere o se ama, o ni se quiere o ni se ama.

Dicho así, ¿verdad? Puede parecer crudo decirlo, pero es la realidad. Es la realidad. Porque si tú quieres, si realmente tú quieres, lo expresas, lo dices, porque te sale y te nace. Pero claro, si no te sale, es porque realmente no te nace. Y hoy quiero que sepas qué es el amor. Hoy quiero que lo sepas. Quiero que sepas qué es el amor. Es un tema que nos pide un caballero desde Murcia y a la vez también la queremos dedicar a un oyente que lleva años y años escuchándonos. Años escuchando a las noches de Ángel. Ella es Toñi. Toñi, buenas noches. Ahí está tu canción. Quiero saber qué es el amor. Pues vamos allá. Vamos allá.

distancia separa cuerpos, no corazones, y el tuyo está en todos aquellos que estamos contigo. Gracias de corazón.

no son tantos idiomas, ¿verdad? Que nos hablan y nos dicen muac para tus morritos turuturán, ¿eh? Dicen I love you, pues, eso es, yo te quiero, ¿no? Yo te quiero, sí, sí, I love you. Pues muchas gracias de corazón. Qué bonito nos dicen. Qué bonito, claro que sí.

que no. Que no he dicho eso, Estoy diciendo que durante el programa, ¿verdad? Durante el programa me llaman, ¿verdad? Y resulta que quieren hablar pues fuera de antena conmigo, o sea, durante el programa. Bueno, no creas, ¿eh? Que más de una persona me ha llamado a las 4 de la mañana y a las 7 de la mañana, pegándome un susto de miedo, ¿eh? Saltando de la cama, ¿eh? Sí. I love you, I love you, ¿sabes? Sí. Pero bueno, normalmente digo durante el programa, dice, no sabía que recibías llamadas fuera de horario. No, de horario no, fuera de lo que es el directo del programa. O sea, ¿a qué hora hablamos, eh? ¿A qué hora te parece? No, que digo yo que eso, que no, que estoy hablando fuera de antena, durante el programa, durante el programa.

Me da tanta tristeza esas personas que dicen que nunca le han dicho un te quiero. Se me rompe el alma. Hay tanta gente necesitada de cariño, tanta gente bonita sin recibir nada. Uf, eso me duele y mucho me afecta, y mucho porque llegar a decirlo en una emisora de radio es porque sus vidas están tan vacías y a la vez tan necesitadas de amor. Por supuesto que sí. Por supuesto que sí. Claro que da pena, mucha pena, porque todos, todos necesitamos de un te quiero, de un abrazo, de un te deseo, de un tengo ganas de ti, que a veces no hace falta ni decir. A veces con una mirada, con una caricia, con un cogerte de la mano, con un saber que están contigo y están a tu lado. Con eso es suficiente. Es que tú ya sabes que yo te quiero, ya, ya. Yo lo sé, por lo que tú haces, por lo que tú me brindas. Pero necesito que me cojas de la mano. Necesito que me arrulles en tus brazos. Necesito que me hables al oído y me digas, ¿no sabes cuánto te quiero? Necesito que me abraces y me digas, bendigo el día en el que yo te conocí y en el que Dios te puso en mi camino. No hay nadie como tú. No hay nadie como tú, al menos. Al menos para mí. Nadie somos perfectos y sabemos a ciencia cierta que siempre hay personas, ¿verdad?, que sobrepasan a otras. Y a mí el primero. Y a mí el primero. Pero bien, es verdad, cuando tú amas a una persona y la amas con toda tu alma, te vuelves completamente ciego y solo ves guapa aquella persona. Y solo sientes por aquella persona. Y solo te estremece aquella persona. Y solo tu corazón se ablanda con esa persona. Y una mirada, una palabra, un gesto cariñoso, vale más. Vale más que el que tú ya sabes que yo te quiero. Tantas y tantas personas así, ¿verdad? Tantas y tantas personas así. Buenas noches, mi querido amigo Ángel. Otra noche más a tu verita, a pasar tres horitas de ensueño. Gracias por estar, Esto no lo entiendo. Gracias por estar, escuchar tu voz. Ah, vale. Como no hay coma, ¿verdad? Como no hay coma, yo leo así, como no hay coma. Dice, buenas noches, mi querido amigo Ángel. Otra noche más a tu verita, a pasar tres horitas de ensueño. Gracias por estar. Escuchar tu voz es como estar apagada y levantar el ánimo y comenzar a soñar. Gracias, Ángel. Feliz noche, te quiero mucho, mucho, mucho. Pues gracias, de corazón a corazón. Ángel, yo sí te quiero mucho, mucho. Nos dicen más allá de los mares, más allá de los mares.

Bueno, como tenemos de corazón a corazón radio.com, ¿verdad? Igual alguna noche nos estiramos un poquito más y vamos más allá de la una. ¿Qué te parece? Porque yo cada día noto que el tiempo se me acorta. Noto que el tiempo se me hace pequeño, ¿eh? ¿Sabes cuando un zapato te aprieta y dices tú, uy, qué pequeño se me hace, ¿no? Pues igual a mí, pero igual a mí.

Buenas noches, Ángel. Cuando naciste, tus padres te pusieron el nombre que te merecías, Ángel. Si puedes, me pones la canción Goodbye de los puntos, pero si puedes, si no, solo pues lee lo que te escribo. Un beso grande desde Jaén. Gracias desde Jaén y para Jaén. Un beso grande. Pues te digo, es que voy muy justo de tiempo, lo estoy diciendo. Son muchos los escritos que tengo aquí. Si me da tiempo, lo pongo, y si no, pues fíjate, mañana tenemos tiempo, ¿no? Porque tengo también aquí canciones por poner, que no va a dar tiempo a ponerlas, que no va a dar tiempo, que lo sé yo, que no es que yo lo diga por decir, no es que yo digo, lo dice por decir, no, no lo digo por decir. Yo te quiero hasta el infinito y más allá, nos dice. Muchas gracias de corazón, de verdad, muchas gracias, porque yo también os quiero un montón a todos y a todas, a todes, a ellos, a ellas, y a ellas. Dice, buenas noches, recordando el sábado sabatete, ¿eh? Aceitunas partidas de risa, ja, ja, ja, ja, se ríe, ¿verdad? Sí, porque las aceitunas las ponían, ¿verdad? De esas partidas, pero partidas de risa, ¿eh? Que es lo que hacemos todos los sábados, ¿verdad? Todos los sábados nos reímos un montón, pero un montón. ¿Por qué no nos escuchas? Además, la música es una música distinta, diferente. Es música de sábado, sabadete, de alegría, ¿verdad? De estar ahí, pues yo qué sé, pues en la casita, pues haciendo las cosas, aprovechando el fin de semana, o en la playa, que ya es tiempo, ¿verdad? Todo eso, todo ello, ¿eh? Todo ello. Hola, bona nit, hola, bona nit. Como dijo Mario Benedetti, si usted me diera un poco de azúcar, endulzaría mi café. Si usted me diera un poco de usted, endulzaría mi vida. Que tengas una placentera noche. Besitos. Pues oye, yo te doy, te doy un poco de mí, te doy 3 horas de mi vida, 3 horas de mi vida, que te las regalo todos los días, todos los días te las regalo. Llegaremos a la medianoche, la hora de las brujas, la hora en la que yo, pues, te cojo por la cintura, ¿verdad? Nos ponemos detrás de las cortinas y ahí te como a besos, pero a besos, ¿eh? A besos te como. Porque yo sí te siento, yo sí te siento, yo sí te quiero, y así te lo digo. Y así te lo digo, yo sí que te quiero, claro que te quiero, ¿cómo no te voy a querer? ¿Cómo no te voy a sentir si eres lo más bonito que me dio la vida? Agradezco al mundo, agradezco a la vida y agradezco a Dios el que tú hayas estado conmigo, el que tú me acompañes, pero me acompañes de la forma en que tú me acompañas. Con todo el cariño del mundo, con todo el amor del mundo, con todo aquello que solo tú sabes darme. Es amor, es mucho amor. Y yo lo agradezco eternamente. Si te acabas de incorporar aquí, dices tú, buscando algo bonito y bueno, me acabas de encontrar, pues bienvenido, bienvenida. No te marches, no, no, no. Espérate, no te marches. Si nos quedan ahorita todavía por delante de música romántica, de palabras bonitas, de buena compañía, de sentirte muy cerca de mí y decirte, ¿sabes cuánto te quiero, canalla? ¿No sabes cómo me estás destrozando el corazón de tanto y tanto quererte? No puedo más amarte, no puedo más quererte, no puedo sentir más de lo que siento. Me tienes completamente loco y entregado. Y quiero que lo sepas. Por eso, si te acabas de incorporar, no te vayas, porque esta noche vas a sentir el amor que va a entrar por cada poro de tu piel. Y si me apuras y quieres y te dejas, te abrazaré detrás de las cortinas y ahí te besaré, como hago siempre todas las noches sin que tú lo sepas. Te hago el amor todas las noches, te tengo en mis brazos, te quiero y te amo. Gracias por tanto y tanto y tanto cariño. Vamos a las señales horarias. Por cierto, cambiamos de día, ¿eh? Pasamos de un lunes a un martes. Bueno, es un día bonito para mí.
junto con mis amigos. Antes lo hacíamos los lunes, ahora lo hacemos los martes. Vamos a pasar el día por ahí. Venga, vamos a las señales horarias.

iniciamos la tercera hora que tenemos contratada contigo. Tenemos 3 horas contratadas contigo desde las 22 y hasta la 1.

bonita la noche. Bonita la noche compartida contigo. Es una maravilla. Podríamos hablar de amor en una habitación. Podríamos hablar de amor en una habitación. O podríamos hablar del cielo en una habitación.

¿Estás por ahí? Sí. ¿Estás ya en camita? ¿Estás? ¿Dónde estás? ¿Estás conduciendo? ¿Vas en un camión? ¿Vas en tu coche particular? ¿Te diriges a casa? ¿Ya has salido del trabajo? ¿O quizá vas en pos de descanso? ¿Qué te digo yo? Buscando una ruta en la que se abra la posibilidad de ser feliz, de ser muy feliz, de ser, pero que muy, muy feliz. No es que muera de amor, es que muero de ti, de esta sed de ti insaciable que me ocupa, de este puente sin orillas que me une a tu piel, de esta soledad de mí mismo en la que vagos pasos tuyos resuenan en la noche. Jaime Sabines, no es que muera de amor, es que me muero de ti, de esta sed insaciable de ti que me ocupa, de este puente sin orillas que me une a tu piel, de esta soledad de mí mismo en la que vagos pasos tuyos resuenan en la noche. Qué bonito. Gracias de corazón. Y nos dicen, ojito mañana con el coche que vais de cachondeo y luego pasa lo que pasa. Sí, la semana pasada tuvimos un percance. Tuvimos un percance, sí. Tuvimos un percance. ¿Tú qué me has hecho sentir? Se nos va para Gandía. Pues ahí va. La canción que me pides, Gandía. Tú me has hecho sentir.

Pues aquí estoy yo, con mi velita encendida, con mi incienso y varita de incienso encendida, con mi vaso de agua lleno hasta arriba en un cristal, transparente, agua clara, que lo que hace es, bueno, pues que las buenas vibraciones se transmitan. Y aquí estoy yo contigo y a tu lado, porque deseo amarte y quererte. Yo no te quiero, me dicen, no te quiero perder. Qué bonito.

No tengo riquezas que ofrecerte, ni palabras perfectas capaces de explicar todo lo que siento. A veces incluso me cuesta encontrar la manera de demostrarte lo importante que eres para mí. Pero hay algo que deseo que nunca te olvides. Todo lo que nace de mi corazón, todo lo que nace hacia ti es sincero. Solo te pido que confíes en mí, que creas en cada detalle, en cada esfuerzo, en cada intento de hacerte sentir especial. Porque desde que llegaste a mi vida, algo dentro de mí cambió para bien. Mis días se volvieron más ligeros, las preocupaciones dejaron de pesar tanto y las sonrisas comenzaron a aparecer con más frecuencia. Sin darte cuenta, llenaste espacios vacíos, trajiste calma donde había inquietud y le devolviste color a momentos que antes parecían grises. Tal vez no siempre sepa cómo demostrarlo, pero la verdad es que has mejorado mi mundo de manera que ni te imaginas. Si hoy sonrío más que antes, si tengo más motivos para agradecer la vida, es porque apareciste tú, con tu forma de ser, tu cariño y esa manera tan especial de hacer feliz a mi corazón. Suspiros y poesías. Qué bonito, qué maravilla, qué preciosidad de escrito. Tal vez no siempre sepa cómo demostrarlo, pero la verdad es que has mejorado mi mundo de maneras que ni te imaginas. Y si hoy sonrío más que antes, si tengo más motivos que agradecer la vida, es porque apareciste tú, con tu forma de ser, tu cariño y esa manera tan especial de hacer feliz a mi corazón. Así es que yo te digo, gracias por tu escrito. Gracias por enviarme ese escrito tan maravilloso que lo hemos leído con mucho cariño. Ahora te digo, quédate solo una vez más conmigo, si te parece. Quédate una vez solo más conmigo. O quédate para siempre, quédate para toda la vida. Stay, just one more night. Quédate solo una noche más conmigo.

nos va para Córdoba este precioso y bonito tema. Vamos a bailarlo, ¿vale? ¿Te parece? Vamos a bailarlo porque me estremece mucho. Me estremece mucho, gorrioncillo mío. Abrázame, bésame. Quiéreme tanto como te quiero yo. La escuchamos desde el principio y enterita, ¿vale? Vamos.

qué maravilla, qué maravilla, qué maravilla de canción, qué maravilla, qué ternura, qué sensación, qué manera de... Ah, se pone la piel de gallina, se eriza la piel, de verdad que sí, se eriza la piel.

Ellos son los puntos y aparte. Goodbye. Os recuerdo que las canciones que tenéis que pedir son baladas, ¿eh? Os lo recuerdo. De acuerdo, gracias.

Buenas noches, Ángel. Dile a tu reloj que no avance tan rápido. Mira, esta semana, de verdad, esta semana vamos a hacer un poco más, ¿eh? Esta semana haremos un poquito más, pero solo a través de Corazón a Corazón Radio, ¿eh? De Corazón a Corazón Radio.com. Si tú quieres seguir escuchando, pues dime y te pongo el enlace de Corazón a Corazón Radio.com y así me vas escuchando. No sé, es que ahora últimamente lo que encuentro es que el tiempo se me acorta, oye. Maravilla. Una rosa amarilla para ti, feliz noche, gracias. De corazón. Qué bonita rosa. Qué bonita rosa. Qué bonita rosa. Igual me quedo un poquito más y te quedas tú durmiendo y entonces... ¿Y a toces? ¿Qué hacemos a toces? ¿Qué hacemos a toces, eh? ¿Cómo se llama la canción que pusiste cuando dijiste que se enchina la piel? Stay, se llama Stay. Stay. Nos encantan las canciones bonitas, las canciones maravillosas, las canciones llenas de amor.

me están diciendo, pues quédate esta noche. No, no, esta noche no puedo. Es que esta noche no puedo, es que tengo que madrugar mucho. Que me voy con mis amigos. Me voy con mis amigos. Los lunes o los martes, me voy con mis amigos. Y entonces, pues pasamos el día juntos. Lo disfrutamos. Lo disfrutamos. Es una maravilla, ¿eh? Poder contar con los amigos, ¿verdad? Poder estar con los amigos, sabiendo que esos amigos te quieren de verdad. Porque es lo que siempre decimos, ¿verdad? Cuando hay buenos sentimientos, entonces todo está perfecto. ¿Por qué? Pues por eso precisamente. Porque hay buenos sentimientos y lo que hacen es regalarte su cariño, regalarte su amor. Y eso yo, pues la verdad, que lo valoro mucho. Ustedes dirán, con las personas que tú conoces, pues tendrás muchos amigos. Tengo muchos, pero muchos conocidos. Me he sorprendido incluso yendo fuera de España. Pues estar, por ejemplo, en Brasil, entrar a cenar en un restaurante y Ángel. Es cierto, no miento. Pero lo que es amigos, sinceramente, tengo tres. Había uno que decía que era mi hermano incluso. Soy tu hermano. Hay hermanos que traicionan, ¿eh?

0: yo me quedo contigo, Ángel, yo no me duermo, yo no me duermo. Bueno, pues seguimos escuchando canciones bonitas, tan bonitas como esta, ¿eh? Que son maravillosas. Si es que las canciones que suenan aquí en la radio, ¿verdad? Las canciones que suenan aquí en la radio son tan bonitas. Siempre, siempre lo digo, pero es verdad. No soy yo quien lo proclama, eres tú quien lo dices. Estamos en el programa que nos conmueve, que nos llena. La magia de la radio. La magia de la radio. Un día llega mi voz, mis canciones llegan a ti. Y entonces, al escuchar estas canciones, te quedas conmigo. Y te quedas conmigo para siempre, sin querer. Sin tu querer llegaste a mi vida. Llegaste sin yo buscarlo. Llegaste sin yo pedirlo. La vida te trajo a mí. Te puso en mi camino. La vida acarició mi corazón mientras con la otra mano acariciaba el tuyo. Nos fundió a los dos en un solo corazón. Nos fundió de tal manera que sin querer tú llegaste a mi vida. Y sin querer, te estoy queriendo con locura. Un precioso tema, maravilloso. Escucha lo que te va a encantar. Sin querer llegaste a mi vida.
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Sin querer llegaste a mi vida, una balada preciosa, linda y maravillosa. Preciosas canciones en las noches de Ángel.

Buenas noches, Branita Ángel. Estoy en Alhama de Murcia, hombre. Llegando a mi tierra, dirección a Valencia. Por la mañana la veré, no sé a qué hora, pero sé que por la mañana. Mi camión va cargado de amor para ella, Ana. Te quiero, Ana, no veo la hora de verte. Yo, amigo, solo uno. Se fue a México a trabajar. Las demás personas son conocidas. Un abrazo. Gracias, Fernando. Tienes nombre de rey, ¿eh? El rey de tu casa. Pues un beso para ti grande y para Ana. El amor de tu vida.

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Fíjate que yo no quiero dejarte, pero el tiempo nos apremia.

Me gusta estar contigo. Me gusta estar contigo y a tu lado. Porque contigo soy feliz. Contigo soy muy, pero que muy feliz. Contigo soy un hombre afortunado. Contigo soy un hombre que siente y que a la vez siente amor por doquier.

La vida es bonita. La vida es bella. La vida es encantadora. La vida estando contigo no tendría que tener fin. Nunca tendría que tener fin. Jamás. Gracias, Marta, por esas flores tan bonitas que me envías. Gracias de corazón. Feliz noche, Loli, gracias. Así fue, Ángel, así te encontré, me dice. Pues, qué bonito. Gracias, de verdad. Ángel, que no falte el encuentro con los amigos. Yo lo recupero haciendo la siesta, así que cuando quieras alargas. Sí, un día de esta semana voy a alargar. 5 minutitos, alargaré 5 minutitos, ¿eh? Pero alargaré, alargaré. Y es que alargando, ¿verdad? Alargando y alargando. Alargando, alargando. Pues resulta de que uno se siente feliz. Porque está con las personas que le aman, con las personas que le quieren, con las personas que le sienten, con aquellas personas que dicen: me encanta escuchar las noches de Ángel y acompañarte. Desde Córdoba nos dicen el sábado Sabadete: impresionante, tus recetas muy buenas, nos dice María Luisa. Gracias, María Luisa, de corazón. Me gusta que estés conmigo los sábados, sí. Muchas claveleras y claveleros ya estuvieron este sábado conmigo en el sábado Sabadete. Buenas noches, Ángel. Me gusta mucho la canción de Julio Iglesias, Manuela, a ti, ¿no? Desde Barcelona. Sí, me gustan todas las canciones. Todas las canciones de Julio Iglesias. La vida es bonita. La vida es bella, la vida es maravillosa.

No quiero despedirme con tristeza porque incluso el adiós más difícil puede guardar belleza cuando ha nacido el amor. Me marcho dejando en tu memoria el eco de mis palabras, la suavidad de los momentos compartidos y la huella, pues invisible, de todo lo que sentimos. Me voy como se aleja el atardecer, lentamente, tiñendo el horizonte, pero tiñéndolo de colores que permanecen mucho después de que la luz desaparezca. Hubo noches en que tu presencia era un refugio y tu mirada un lenguaje que no necesitaba traducción. En ellas aprendí que la verdadera cercanía no siempre se mide en abrazos, sino en la forma en que dos almas se reconocen incluso en silencio. Hoy cierro esta historia con la delicadeza con la que se cierra un libro amado, sabiendo que sus páginas seguirán viviendo dentro de mí. Me llevo el brillo de tus sonrisas, la dulzura de tus palabras y esa atracción sutil que convertía cada instante en algo imposible de olvidar. Si alguna vez el viento pronuncia mi nombre, no lo escuches como una ausencia, sino como una caricia lejana. Porque hay personas que se van de nuestro lado, pero nunca abandonan del todo nuestro corazón. Y así me despido, sin reproches, sin cadenas y sin promesas invisibles. Me despido con la elegancia de quien amó sinceramente y con la intensidad de quien sabe que algunos encuentros son tan especiales que permanecen para siempre. Que la vida te abrace con la misma ternura con la que yo guardo tu recuerdo. Adiós, o quizás simplemente hasta el rincón de los sueños, donde los corazones que se han querido nunca terminan de separarse. Cierra tus ojos y recibe este beso cálido. Te quiero, te quiero, te quiero. Que tengamos siempre junto a nuestras familias la bendición de nuestro amigo, el Barbas, que con tus brazos y sus brazos nos ampare y nos libre de todo mal, de toda enfermedad, de todo accidente y de toda cosa mala. Que su mano nos guíe siempre en nuestro caminar por la vida. Besos, te quiero. Te dejo con Manuela, Julio Iglesias. Que Dios siempre os bendiga. Tu ángel de la guarda desde las 22 y hasta la 1, de lunes a viernes.

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